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1: Con esta canción, mi abuelo perdió la herencia, pero le metió 11 a mi abuelita, papito, y dígalo.

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0: Ahí nomás. Salucita.
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1: Oiga, vea, te traigo mi Cali Ventura.

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1: Bebé, con este tema me lo tomo doble, sírvalo,
2: ¡hoy se ve!

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1: Definitivamente, esto traquea muy sabroso, eso vale.
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Marlene, volteame esas tajadas y apágame esa guapanela, que hoy qué discazo me están poniendo aquí en Warner Stereo. Esto es para bailarlo, es que ya prácticamente se siente que viene diciembre.

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2: una musiquita agropecuaria, pero colombiana, mi amor.

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0: Señor, por favor.
1: Sí, adiós, pues.
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4: Así, no con nada.
3: Se va a acabar el mundo.

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2: 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Los invitamos para que me sigan en redes sociales. 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Busque el magazine de Jorgito 2. Testimonios, direcciones para este fin de semana.
3: Gertrudis María.
2: Gertrudis.
3: Sí, señor.
2: Te pregunto, ¿ya estás utilizando los productos Vía Natural?
3: Sí.
2: ¿Cuál estás utilizando? Contame.
3: Los calcio para los huesos y las gotas para las vistas.
2: ¿Y cómo te está yendo con estos productos?
3: Muy bien, gracias a Dios.
2: ¿Qué le puedes recomendar a las personas a que vale la pena adquirirlos?
3: Sí, que son muy buenos. Yo les he dicho para allá a las amigas y a los conocidos que eran los remedios muy buenos.
4: Vanessa María.
2: Vanessa, te pregunto, ¿has utilizado los productos Vía Natural?
4: Sí, son muy buenos.
2: ¿Qué le puedes recomendar a las personas? ¿Vale la pena adquirirlos?
4: Sí, que los
2: tantos
4: buenos.
2: Marina, te pregunto, ¿ya estás utilizando los productos Vía Natural?
4: El agave para el azúcar.
2: El agave para el azúcar. Bueno, te ha ayudado también el agave. ¿Cómo te ha ido con ese producto?
4: Muy bueno.
2: ¿Qué le puedes recomendar a las personas? ¿Vale la pena adquirirlas?
4: Sí, ya las compro, que son muy buenas. Senelia,
2: Senelia, te pregunto, ¿has utilizado los productos Vía Natural?
5: Sí, señor, las cortijas agave y el churrante.
2: ¿Qué le puedes recomendar a las personas de estos productos?
5: No, que los utilicen, que son muy buenos.
4: Nelia, Cárdenas.
2: Nelia, Cárdenas. Nelia, te pregunto, ¿has utilizado los productos Vía Natural?
5: Sí, he utilizado Linda Azul y las gotas de la Paz. Me han salido muy buenas. Estoy muy aliviado, más que
2: ese higazán para el hígado graso, para evitar la cirrosis, limpiar el organismo. Nelia, ¿qué le puedes recomendar a las personas de estos productos?
5: Que sigan comprando los productos, que son muy excelentes, que no pierden la plata.
2: Lady Guarín. Lady, contame, ¿ya has utilizado los productos Vía Natural?
5: Sí, señor, estoy tomando las gotas agave para el entumecimiento de las manos.
2: Para el túnel carpiano. Y cuéntame, ¿cómo te está yendo con ese producto?
5: Me han perdido mucho.
2: Te han servido mucho. ¿Las recomendás a las personas que las consigan aquí?
5: Sí, que las compren, que son muy buenas. Luz Amparo Cuervo.
2: Luz Amparo, te pregunto, ¿ya has utilizado los productos Vía Natural?
6: Sí, yo hace mucho los utilicé, los quiero seguir utilizando.
2: Y cuando los utilizaste, ¿cómo te fue? Contame.
6: Ah, muy bien, sí, muy bien, que me fue con ustedes.
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2: Hombres y gentiles oyentes, reciban un saludo cordial de parte de nosotros, los hermanos de la Divina Providencia. Dando gracias a Dios, llegamos hoy, viernes 9 de octubre, en este fin de semana, brindándoles consejos de motivación, superación personal, de sanación a todas y cada una de sus enfermedades, de solución a esos problemas que hoy le agobian y acaban con su tranquilidad. Así de que, por difícil que sea la situación, la invitación es a que seamos positivos. Recuerde que principalmente si usted valora lo que Dios hoy le está brindando, que es un nuevo día, que es una oportunidad para seguir adelante, que es una oportunidad para solucionar los problemas, una oportunidad para rehacer los errores que quizás usted ha cometido, es importante valorarlo enormemente. Aunque usted tenga dificultades, dése cuenta que un día de vida es una oportunidad grandísima para enmendar los errores y dificultades que podemos estar presentando. Lo más importante, no creer que no las sabemos todas, porque es ahí donde cometemos el error más grande del mundo, porque no vamos a buscar una ayuda en profesionales, en personas que han estudiado, que se han capacitado para orientarle, para guiarle ante esa dificultad que usted esté presentando. Recuerde de que cada profesional en su tema, yo no puedo pretender de ir a hacer lo que sabe hacer un muy buen mecánico en mi vehículo, porque de igual manera yo no soy mecánico, tampoco puedo pretender hacer lo que hace un especialista en la rama de la arquitectura si yo lo necesito para realizarme unas mejoras en mi casa o en una propiedad. Es importante que usted busque la ayuda en el lugar correcto, en el lugar indicado, porque ¿cuántas personas hay esperando un resultado positivo de algo que nunca va a suceder? Entonces, si usted tiene un problema de salud, si se encuentra agobiado por los problemas sentimentales con su esposa, su esposo ya no se entienden igual que antes, usted está cansado de luchar todos los días tratando de salir adelante, pero lo único que ve crecer son las deudas, los problemas económicos, llámeme, se va a comunicar conmigo, me va a hacer saber esa situación que usted está presentando, le vamos a hacer un estudio bajo nombre completo, bajo fecha de nacimiento, y vamos a poder orientarle, le vamos a guiar de dónde proviene toda esa situación difícil que usted está presentando. 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Puede llamarnos, escribirnos vía WhatsApp, háganos saber qué pasa en su vida o también menciónenos el problema que usted está presentando para ponerle a participar en la cadena de oración como todos los días lo hacemos con tantas personas que ya han podido ver resultados positivos. En la mañana de hoy tenemos una persona que está en la línea, vamos a ver de quién se trata. Aló, buenos días, ¿con quién tengo el gusto?
3: Con Uriel Castaño.
2: Uriel, ¿de dónde nos llamas, hijo?
3: Del Santuario Antioquia.
2: Del Santuario, cuéntanos, ¿hace cuánto has escuchado el programa?
3: Yo lo he escuchado hace rato, lo que pasa es que uno nunca le pone pues tanta y no que yo escucho y yo ya he escuchado.
2: Pero me imagino que lo escuchabas y no le prestabas atención porque seguro no tenía ningún problema que te acabara con la tranquilidad. Ahora tienes problemas en este momento, ¿verdad?
3: Sí, señor, así es.
2: Pero lo más importante es que nunca es tarde, siempre hemos estado allí durante tantos años para ayudar a las personas que lo necesitan y que deciden confiar en nosotros y que principalmente tengan la fe en Dios. Ahora sí, cuéntame, hijo, ¿cuáles son los principales problemas que tú tienes?
3: en este momento, es que mi esposa, pues yo soy conductor y trabajaba mucho, y de pronto no le dediqué el tiempo que necesitaba a ella, pero siempre era caos y alemán a pasear de todas formas, no tanto el tiempo, pues como tanto el tiempo como ahora, pues de pronto pues lo puedo dar, pero anteriormente estoy trabajando, llegando a una lucha por una casita, entonces eso es lo que había, y le tengo la casa, y ya no, ya como que cansó 15 años.
2: Pero lo que sucede es lo siguiente, hijo, no quiere decir de que ella se haya cansado, o también puede pasar. Lo que yo le invito en este momento es a que quizás no juzguemos sin saber realmente qué es lo que pasa. Deme su nombre completo y fecha de nacimiento, yo le hago el estudio a ver qué es lo que está pasando en la relación de ustedes dos para poderlo sacar adelante.
3: El 11 de octubre del 74.
2: 11 de octubre de 1974.
3: Sí, señor.
2: Señor Jorge, un hombre bastante noble, emprendedor, se ha preocupado mucho por trabajar y sacar adelante su familia. En este momento lo veo depresivo, angustiado, no duerme bien, en todo momento está pensando en ella. Usted le está haciendo mucha falta a su esposa, ¿verdad?
3: Es verdad.
2: Siento que en este momento usted se pone hasta melancólico al ver todo lo que yo le digo, pero a veces uno como ser humano, hijo, no valora sino las cosas hasta que las pierde, ¿verdad?
3: Sí, señor, tiene toda la razón, así es.
2: Usted sabe muy bien, señor Jorge, en la fecha de su nacimiento se ve que usted cometió errores. Yo no le hablo de sus errores para venirlo a juzgar porque no sería la persona indicada, porque también soy un hijo de Dios y soy de carne y hueso al igual que usted. La única diferencia es que Dios nos brindó un don para ayudar y sanar a las personas que se encuentren enfermas o que estén siendo víctimas de males. ¿Qué es lo que vemos en este momento, hijo? Vemos que hay una persona muy envidiosa, cercana a ella, que en todo momento a ella la estaba envenenando en contra suya, envenenándola en todo momento. No sé si de pronto usted sabe yo de quién le hablo.
3: De pronto puede ser, no sé.
2: Pero usted se identifica que anteriormente, cuando ella estaba con usted, había una persona que se metía en todo momento en la relación de ustedes dos.
3: Sí, yo he escuchado, pues todos le decían a ella, si alguna cosa mal hecha o alguna cosa por todo, pero ahí miraba a alguien, se lo decían a ella, siempre.
2: ¿Qué es lo que pasa? Aquí se ve un bloqueo porque pues a ustedes les han tenido mucha envidia, pero principalmente en el corazón de ella hay odio, resentimiento, rabia, por todo lo que le despertaron a ella y por todo lo que ella se dio cuenta, porque usted prácticamente no podía hacer nada porque todo se lo contaban a ella.
3: Todo.
2: Y esa persona es cercana a usted. Yo quiero que usted venga acá a la consulta para nosotros poderle decir directamente quién es esa persona, no para que se vaya a meter en problemas, simplemente para que se aleje y deje las cosas en Dios. Luego, poderlo liberar de todas las fuerzas negativas, porque se ve que hay mucho resentimiento y odio en ella, que hay que retirar a través de la oración y teniendo el acercamiento con Dios, las cosas se van a solucionar. Lo único que yo le digo en este momento, de la ayuda que usted va a recibir, no se la mencione a ella, porque ella en este momento no quiere ni hablar con usted.
3: No, ella dice que no, que ella me quiere mucho por ser el papá de mis hijos, me adora, que porque soy lo mejor del papá para ella, pero que no quede nada a mí, porque no le hice tiempo, por eso lo recibió, se te acaba de decir mucho.
2: Usted sabe que le estamos hablando con la sinceridad. Yo a usted no lo conozco. Usted me está llamando por primera vez. Y mire que no hay necesidad de conocerlo porque la fecha de nacimiento y el nombre de una persona es el libro abierto de toda la vida. Ahora, yo le puedo ayudar. Dígame usted, ¿cuándo puede venir lo más rápido que usted pueda para poderle sacar adelante? Porque se trata de ayudarle rápido, hijo. Que usted ponga fe en Dios. Porque en nosotros no hay que poner fe. En nosotros simplemente confianza para salir al pie de la letra, las recomendaciones. Y acá en la consulta nos vamos a dar cuenta qué más se necesita. Pero primero en la consulta para ver qué es lo que a ustedes les hicieron para separarlos, para así mismo poderle ayudar que en el menor tiempo ustedes nuevamente puedan volver a estar juntos.
3: Ah, muchas gracias. Sería mañana, entonces, mañana.
2: Mañana mismo lo espero. Nosotros empezamos a atender desde las 8:00 de la mañana, jornada continua, hasta las 6 de la tarde. Tengo para mañana una cita a las 10 de la mañana. ¿Le queda fácil? Bueno, a las 10 de la mañana lo voy a esperar.
3: Muchas gracias.
2: Señor Jorge, ya mismo le voy a quedar ayudando en cadena de oración. Muchas gracias por confiar en nosotros. Créame que la decisión que usted acaba de tomar de visitarnos en el día de mañana es la mejor, porque es tener un acercamiento con Dios y todo lo que uno se propone con Dios sale bien.
3: Así es.
2: Dios lo bendiga, hijo, que esté muy bien. Hasta luego.
3: Igualmente, muchas gracias.
2: 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Recuerden que todos los días son muchas las personas que nos visitan y lo que queremos es ofrecerles un buen servicio. 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Quiero saludar a todas las personas que nos escuchan en Marinilla, en el Carmen de Viboral, quienes nos visitan de Guarne, de La Ceja, del Santuario, del Retiro, de La Unión, de San Vicente, de Envigado, de Medellín. Un saludo muy especial a todas las personas que nos siguen visitando, quienes nos reportan su sintonía, porque son muchos los que hoy, gracias a los testimonios, han depositado su confianza en nosotros, los hermanos de la Divina Providencia, y ya hoy han visto los resultados también positivos. Quiero agradecerles por su confianza y continúo invitando a quienes todavía no nos han visitado. En este momento tenemos otra llamada, vamos a ver de quién se trata. Buenos días, ¿con quién tengo el gusto?
4: Mi nombre es Jimena Castañeda.
2: Señora Jimena, saludo cordial para usted y toda su familia. Me alegra mucho que se haya podido comunicar. Contémosle a todos los oyentes en qué le pudimos ayudar nosotros, los hermanos de la Divina Providencia.
4: Muy bien, muchas gracias, sanador. Mi esposo y yo salimos adelante.
2: Jimena, me alegra mucho que ustedes se encuentren bien, que hayan visto los resultados positivos. Contémosle a los oyentes qué cambios fueron los que ustedes vieron ahora que están en tratamiento con nosotros.
4: Nos cambió la vida. Yo me sané, estaba enferma, me dolían los pies, me dolía la cabeza, pero desde que yo lo visité, mi vida cambió.
2: Muchísimas gracias. Principalmente no fuimos nosotros, solamente sí tenemos un conocimiento, el don que Dios nos ha prestado, pero también que usted tomó la decisión de llegar a la consulta con nosotros, que usted depositó la fe en Dios y que se hizo su santa voluntad, que nosotros les pudiéramos ayudar a ustedes bajo la necesidad tan grande con la que usted llegó a la consulta. Me acuerdo muy bien que cuando usted llega enferma, nosotros le hacemos el estudio en la misma consulta, identificamos un mal, una fuerza negativa, y de ahí inmediatamente usted empezó a sentirse bien. Porque se retiró una mínima parte, nos dimos cuenta qué tipo de tratamiento necesitaba. Usted, sin duda alguna, y su esposo inmediatamente hicieron el sacrificio económico para comprar los materiales y de inmediato se empezaron a ver los resultados positivos. Amables oyentes, esto es de resaltarlo porque no se trata simplemente de yo ir donde el hermano a buscar una ayuda espiritual. Se trata de que si voy a visitar un profesional, es para seguir al pie de la letra sus recomendaciones, y eso efectivamente hizo la señora Jimena y su esposo. Ellos nos visitaron en la sede de Río Negro, son pacientes que viven en el Carmen de Viboral. Siempre todo lo hicieron con mucha fe desde un principio que llegaron a la consulta, y hoy me están llamando a dar las gracias. Por eso, aquel que hoy se encuentre pasando necesidades, yo quiero que escuche la recomendación que la señora Jimena les va a brindar. Señora Jimena, ¿usted qué le puede decir a tantas personas que nos escuchan todos los días, pero que hay personas que todavía no han tomado la decisión de llegar a la consulta con nosotros, los hermanos de la Divina Providencia? ¿Ustedes cómo se sienten? ¿Verdaderamente cambió su vida lo que hace que están en tratamiento con nosotros?
4: Excelente, la vida nos ha cambiado, todo nos ha funcionado muy bien desde que lo visitamos.
2: Señora Jimena, para nosotros es un placer haberle podido servir y que ustedes hayan visto resultados tan grandes, positivos, que Dios, María Santísima, haya tocado el hogar de ustedes y hayan visto los resultados positivos de sanación y de unión en su hogar. 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Dios les bendiga y muchas gracias por su sintonía.
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2: Amables y gentiles oyentes, tengan ustedes muy, pero muy buenos días. Qué maravilloso estar de nuevo frente a estos micrófonos hoy día viernes 9 de octubre y llevar este mensaje de orientación a todas las personas que están de alguna manera pasando por una necesidad, pasando por un problema, una dificultad. Hermanos de la sintonía, lo primero que nosotros debemos de hacer en este día viernes es darle gracias a Dios, darle gracias al Creador, al Todopoderoso, por esta nueva oportunidad de vida que hoy nos brindan. Así que sean todos bienvenidos al conocimiento y el saber y la experiencia de la Hermandad Guadalupana. Quiero invitar a todas las personas que nos escuchan a conocer las leyes que rigen el universo. Hoy conocerlas, realmente lo único que nosotros queremos es poder triunfar en la vida. Con todos los avances científicos que nosotros manejamos, no aceptamos, mis queridos hermanos, que sigan existiendo personas que transitan de dolor en dolor, de sufrimiento, aquellas madres que prácticamente derraman lágrimas de sangre porque ven a sus hijos totalmente en la miseria. Hoy queremos recordarles de que la Hermandad Guadalupana está atendiendo en Medellín, Río Negro y también en San Pedro de los Milagros. Recuerde que nuestro Padre Celestial no solamente dotó al hombre y a la mujer de una inteligencia suprema, sino que dejó sobre la faz de la tierra una inmensa cantidad de recursos como la Hermandad Guadalupana, los productos naturales, el conocimiento que nos ayuda a salir de ese mundo arrastrado, de esas energías negativas que nos lanzan al fracaso. Por eso hoy queremos comprobar, mis queridos hermanos, que si usted está sufriendo es porque así quiere, porque realmente la Hermandad Guadalupana tenemos el conocimiento espiritual. 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Yo te invito para que retires de tu vida y de tu cuerpo toda la maldad que de alguna manera ha sido sembrada por personas malintencionadas. Ya son más de 38 años aquí en Medellín, más de 18 años aquí en Río Negro y vamos a cumplir un año en San Pedro de los Milagros, relacionándonos con las personas, ayudándoles a transitar por un mundo mejor, mostrándoles el camino correcto, porque Dios no se olvida de tus oraciones. Pero a veces, mis queridos hermanos, nos damos cuenta un poquito tarde. Nuestro centro de ayuda espiritual está especialmente de aquellas, está especialmente a los servicios de aquella persona que no tiene suerte en el amor, de aquella persona que está pasando por alguna crisis en la parte sentimental y necesita la Hermandad Guadalupana. Usted que desea que su pareja regrese, sin importar cuál sea el problema o la distancia, porque para eso nosotros estamos capacitados. Quiero saludar a esta hora de la mañana de hoy día viernes a Edwin, que me envió un mensaje desde la SEGA y me dice: maestro, no importa si dice mi nombre, por eso yo voy a hablar de la consulta que él me está haciendo a esta hora de la mañana de hoy viernes. Edwin me pregunta de que está vendiendo una finca por los lados de Abejorral, que hace más o menos unos 3 años, pero que él no entiende por qué no la ha podido vender. Escuchando el programa de nosotros, he entendido que muchas veces de pronto está siendo víctima de una energía negativa, pero como esta finca es en sociedad con una hermana, ella dice que no cree en nada, pero él se atrevió a llamarme o a enviarme este mensaje de texto a escondidas de su hermana. Nos da mucha tristeza que hayan personas que dicen que todavía no creen en la maldad, porque la maldad existe. Hay personas malintencionadas, mis queridos hermanos, que en algún momento le pudieron haber tirado una porquería a esa finca y así es imposible poderle ayudar. Yo quiero que me traigan un poquito de tierra.

0: allí, de su finca, Edwin, y dígale a su hermana, porque usted no me da el nombre de ella, pero yo sé que el apellido de ella es el mismo suyo, la verdad sé de que hay un trabajo de maldad, y esta mujer, que le voy a decir que se llama Janet, su hermana, lamentablemente dice que no cree en nada, pero es que ella en este momento me está escuchando, y mírele y muéstrele el mensaje si usted me envió el nombre de ella. Yo sé que se llama Janet porque conozco y veo a través de su fecha de nacimiento que usted tiene una hermana que se llama Janet, y como es la única, es la que está prácticamente pendiente de que usted no busque ayuda. ¿Por qué? No lo sé. A lo mejor es ella que en algún momento hizo algún trabajo de maldad porque se quiere quedar con la finca, y quizás no es ella sino el esposo. Por eso, Eddie, yo lo espero en mi oficina. Tráigame un poquito de tierra. Hombre, yo le agradezco la fe, la confianza que usted tiene, pero lamentablemente si hay una energía negativa, es imposible de que usted pueda vender esa propiedad. 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También quiero saludar a la señora Gladys. Ella me envía este mensaje de texto desde San Vicente. Me dice: maestro, estoy trabajando en una empresa y últimamente me he sentido muy cansada. Siento que las compañeras de trabajo me están haciendo la vida imposible y me quieren aburrir. No sé si esto sea por orden del jefe o prácticamente es que las amigas no me quieren para nada. Yo le voy a explicar a Gladys, véngase a mi oficina, yo le voy a ayudar para entregarle una protección para que nada ni nadie me la vuelvan a afectar. 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Atención, la gente que me escucha en Medellín, hombre, toda la gente de Bello, la gente de Caldas, la gente que me escucha en Sabaneta, la gente que me escucha en Envigado, en La Estrella, aquí en el centro como en Laureles, la gente que me escucha en Belén, la gente que me escucha en el centro de Medellín, la gente que me escucha en Castilla, en San Cristóbal, a esta hora de la mañana quiero invitarles para que también se acerquen. 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Entonces, mis queridos hermanos, si ustedes tienen dificultades, nosotros contamos con la experiencia, el conocimiento de poder ayudar a tantas y tantas personas. 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Hoy viernes tenemos una familia que ha llegado directamente a nuestras oficinas a dar el testimonio de agradecimiento. Yo quiero compartir con cada uno de ustedes, mis queridos hermanos, aquí que tengo a una madre feliz porque su hijo hoy su vida le ha cambiado totalmente. Y aquí tengo a su hijo, una persona que ha venido también contenta después de haber visto que estaba mal, y gracias a Dios hoy su vida ha cambiado totalmente. ¿Cómo es tu nombre, hijito?
1: Jason Silva.
0: Jason Silva. A ver, hombre Jason, ¿cuánto hace que usted me visitó aquí a nuestra oficina?
1: 8 meses, maestro.
0: A ver, hombre, ¿cómo te diste cuenta, Jason, de la Hermandad Guadalupana? Yo sé que mucha gente que vive de pronto en La Unión, en La Ceja. ¿Dónde vive usted, Jason?
1: En el Carmen.
0: En el Carmen de Viboral. A esta hora de la mañana queremos enviarle un saludo muy especial a toda la gente del Carmen de Viboral, como también la gente de aquí de Río Negro, que mucha gente me dice: maestro, usted saluda a toda la gente, a todos los municipios, pero menos a Río Negro, que es donde usted atiende. Mucha gente de Marinilla también, del Santuario, pero es que de verdad deberíamos tener mucho más tiempo para poder saludar a todas las personas. Jason, cuando tú llegaste a nuestra oficina hace 8 meses, ¿Cuáles eran los problemas que usted tenía, Jason?
1: Maestro, estaba bloqueado totalmente en cuanto a la suerte. Los empleos eran muy, muy...
0: ¿No durabas casi en los empleos?
1: No duraba casi en los empleos.
0: ¿Hoy estás trabajando, Jason?
1: Sí, señor, gracias a Dios.
0: Qué bueno, Jason. A ver, hombre, ¿cómo te diste cuenta tú de la Hermandad Guadalupana?
1: Bueno, señor, en realidad... fue mi mamá en especial.
0: ¿Su mamá fue la...? Ah, ¿usted vino con su mamá?
1: Sí, señor.
0: Ah, ok. ¿Hoy no vino?
1: No, ella está trabajando.
0: Ah, perfecto. A ver, cuando usted vino con su mamá, ¿ella se dio cuenta, escuchaba el programa?
1: Sí, señor.
0: Ella... ¿qué te dijo ella?
1: Me dijo, vamos, que ellos nos van a ayudar.
0: ¿Y usted cree, Jason, que ya en este año 2026, porque usted me visitó el año pasado, el 2025, realmente ha valido la pena haber llegado a nuestra oficina?
1: Claro, por supuesto.
0: ¿Por qué, Jason?
1: Todo cambió totalmente, mi vida dio un giro de 360 grados. Y estamos esperando la suertecita, pero de resto...
0: ¿Valió la pena?
1: Pues claro, por supuesto.
0: ¿Usted vio con sus propios ojos lo que le han hecho, Jason? Porque es que mucha gente que nos está escuchando a esta hora de la mañana se preguntarán, y muchos que como Jason de pronto al principio no tenía mucha fe, de pronto tenía dudas, porque esto le pasa a muchísimas personas y quizás la Hermandad Guadalupana no culpa a nadie, porque es que mucha gente ha visitado otros lugares y lamentablemente no les han podido ayudar, porque hay mucha gente que dice que cura, pero no cura ni un dolor de cabeza. Entonces Jason me dice de que realmente valió la pena haber venido. ¿Usted vio con sus propios ojos lo que le habían hecho, Jason?
1: Sí, señor. Tenía unas cosas
0: raras
1: en el organismo, horrible.
0: Sí.
1: Algo,
0: ¿usted antes había visto una cosa como esta?
1: No, señor.
0: ¿Sabe por qué, Jason? Porque usted no había visitado gente con el conocimiento que posee la Hermandad Guadalupana. Porque realmente así como usted hoy, que nos está diciendo, y sabemos que mucha gente quiere llamar, quiere separar su cita, porque de pronto entienden que Jason Silva, la vida le ha cambiado. Por eso yo invito a la gente que a esta hora está escuchando el programa, que sigan marcando el 300-215-6061. 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Esos problemas que tenían eran de salud.
1: Sí, señor.
0: Era... ¿qué sentía usted, Jason, antes de llegar a nuestra oficina, o sea, cuando llegó por primera vez?
1: Sentía unos chuzones en el estómago.
0: ¿Y ya se dio cuenta por qué?
1: Sí, señor. Sí, señor, tenía unos animales en...
0: en el estómago que le sacaron.
1: Algo que me sacaron, sí.
0: Increíble, increíblemente. Jason, ¿usted qué sintió cuando botó eso?
1: Sentí... fue un turno, estaba trabajando vigilancia.
0: Sí.
1: En una portería de una parcelación. Afortunadamente estaba solo. Fue en el turno nocturno. Entonces, fui varias veces, como en 5 veces.
0: ¿Y prácticamente pudiste arrojar eso?
1: Sí, señor. Y algo en especial, algo muy, muy especial. Cuando fui la última vez, porque fueron por ahí 5 veces en un tiempo de una hora. La última vez que fui al baño, escuché una voz que me dijo libre.
0: Amén.
1: Escuché una...
0: ¿Usted cree en la Virgen de Guadalupe? ¿Usted cree en la Virgen de Guadalupe?
1: Claro, por supuesto.
0: A ver, hombre, Jason, hoy después de haberte sanado, ¿qué le recomendás a las personas que realmente hoy tienen dudas, que no han llegado a nuestra oficina? ¿Cuál sería tu mensaje a esta hora de la mañana, Jason?
1: Maestro, que los visiten inmediatamente, sin dudarlo. Sin dudarlo, no tengan dudas. Vengan, visiten la hermandad, que van a encontrar salud y la solución inmediata.
0: Qué maravilloso escuchar a Jason y a su mamá. Personas que cuando llegaron a nuestra oficina, enfermos, sobre todo Jason, una persona que había buscado ayuda en otros lugares, que había ido donde el médico y no le encontraban absolutamente nada. 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Así hemos llegado a la parte final de este maravilloso programa. Los espero el martes a esta hora y por esta prestigiosa emisora. Que Dios les bendiga y que todos tengan un feliz día. Chao, chao.
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5: Y con este planchazo saludamos a los oyentes que nos acompañan en la sintonía. Es viernes, fin de semana, con puente incluido. 9 de octubre, año 2026. Esta es la señal al aire de Guarn Estéreo, sonando 24 horas. Emisora de la Corporación Proyección Social. Gracias por madrugar con nosotros. Esperando que sea una jornada muy productiva, muy bendecida para nuestra audiencia. 6:49 a las 7 de la mañana. Transmisión en directo desde la parroquia La Candelaria. Vamos a compartir con ustedes la Sagrada Eucaristía. Entre tanto, vamos a escuchar este tema romántico navideño con Pecos Canvas. Titula Feliz Navidad. Gracias por estar con nosotros.

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0: Señor, da la paz a los que esperan en ti, escucha las súplicas de tus siervos y llévanos por el camino de la justicia. Muy buenos días para todos. Damos gracias a Dios, queridos hermanos y hermanas, nos permite reunirnos en esta mañana para acercarnos con devoción y fe a la celebración de la Eucaristía. El Papa León nos ha pedido de manera especial que este mes de octubre también sea un mes dedicado a orar por la justicia y la paz en el mundo entero. Oramos en esta celebración por el eterno descanso del Quinto de Jesús Gallego y Michael Steven Escobar, intención de María Fabiola Betancourt. Concédele, Señor, el descanso eterno. Descansen en paz. Los fieles difuntos, por la misericordia de Dios, descansen en paz. Amén. En el nombre del Padre, del Hijo y del Espíritu Santo, la paz, la caridad y la fe, de parte de Dios Padre Todopoderoso y de Jesucristo el Señor, estén con todos ustedes. Hermanos, el Señor Jesús, que nos invita a la mesa de la palabra y de la Eucaristía, nos llama ahora a la conversión. Reconozcamos, pues, que somos pecadores e invoquemos con esperanza la misericordia de Dios. Tú que has venido a buscar al que estaba perdido, Señor, ten piedad. Tú que has querido dar la vida en rescate por todos, Cristo, ten piedad. Tú que reúnes a tus hijos dispersos, Señor, ten piedad. Dios Todopoderoso y Eterno, tenga misericordia de nosotros, perdone nuestros pecados y nos lleve a la vida eterna. Amén.
1: Señor, ten piedad.
0: Ahora, ten piedad.

0: Hermanos, oremos. Oh Dios, que manifestaste que serán llamados hijos tuyos los amantes de la paz, concédenos instaurar sin descanso aquella justicia que puede garantizar una paz firme y verdadera. Por nuestro Señor Jesucristo, tu Hijo, que vive y reina contigo en la unidad del Espíritu Santo y que es Dios por los siglos de los siglos. Los invito a seguir con atención la palabra de Dios.
1: Lectura de la carta del apóstol San Pablo a los Gálatas. Hermanos, reconozcan que hijos de Abraham son los de la fe. En efecto, la Escritura, previendo que Dios justificaría a los gentiles por la fe, le adelantó a Abraham la buena noticia de que, por ti, serán benditas todas las naciones. Así pues, los que viven de la fe son bendecidos con Abraham, el fiel. En cambio, cuantos viven de las obras de la ley están bajo maldición, porque está escrito, «Maldito, quien no se mantenga en todo lo escrito en el libro de la ley, cumpliéndolo». Que en el ámbito de la ley nadie es justificado resulta evidente, pues el justo por la fe vivirá. En cambio, la ley no procede de la fe, sino que quien los cumpla vivirá por ellos. Cristo nos rescató de la maldición de la ley, haciéndose por nosotros maldición, porque está escrito, «Maldito todo el que cuelga de un madero». Y esto para que la bendición de Abraham alcanzase a los gentiles en Cristo Jesús, y para que recibiéramos por la fe la promesa del Espíritu. Palabra de Dios.
0: Te alabamos, Señor.
2: El Señor recuerda siempre su alianza.
0: El Señor recuerda siempre su alianza.
2: Doy gracias al Señor de todo corazón en compañía de los rectos en la asamblea. Grandes son las obras del Señor, dignas de estudio para los que las aman.
0: El Señor recuerda siempre su alianza.
2: Esplendor y belleza son su obra, su justicia dura por siempre. Ha hecho maravillas memorables, el Señor es piadoso y clemente.
0: El Señor recuerda siempre su alianza.
2: Él da alimento a los que le temen, recordando siempre su alianza. Mostró a su pueblo la fuerza de su obrar, dándoles la heredad de los gentiles.
0: El Señor recuerda siempre su alianza.

El Señor esté con ustedes. Lectura del Santo Evangelio según San Lucas.

En aquel tiempo, habiendo expulsado Jesús a un demonio, algunos de entre la multitud dijeron: por arte de Belcebú, el príncipe de los demonios, echa a los demonios. Otros, para ponerlo a prueba, le pedían un signo del cielo. Él, conociendo sus pensamientos, les dijo: todo reino dividido contra sí mismo va a la ruina y cae casa sobre casa. Si pues también Satanás se ha dividido contra sí mismo, ¿cómo se mantendrá su reino? Pues ustedes dicen que yo he hecho los demonios con el poder de Belcebú. Pero si yo he hecho los demonios con el poder de Belcebú, los hijos de ustedes, ¿por arte de quién los echan? Por eso ellos mismos serán sus jueces. Pero si yo he hecho los demonios con el dedo de Dios, entonces es que el reino de Dios ha llegado a ustedes. Cuando un hombre fuerte y bien armado guarda su palacio, sus bienes están seguros. Pero cuando otro más fuerte lo asalta y lo vence, le quita las armas de que se fiaba y reparte su botín. El que no está conmigo está contra mí. El que no recoge conmigo desparrama. Cuando el espíritu inmundo sale de un hombre, da vueltas por lugares áridos, buscando un sitio para descansar. Y al no encontrarlo dice: volveré a mi casa de donde salí. Al volver se la encuentra barrida y arreglada. Entonces va y toma otros 7 espíritus peores que él y se mete a vivir allí. Y el final de aquel hombre resulta peor que el principio. Palabra del Señor. Muy queridos hermanos, el Papa León, vicario de Cristo en la tierra, al invitarnos a vivir el mes de octubre, de manera especial como mes del Rosario, celebrábamos antier a la Santísima Virgen María, Nuestra Señora del Rosario. Nos pedía también que de manera especial, en los tiempos tan difíciles que estamos viviendo, este mes de octubre fuera también una ocasión propicia para orar por la paz, recordándonos del Papa León, que el 4 de octubre celebrábamos a San Francisco de Asís, aquel hombre que fue instrumento de paz, porque con su vida, con su configuración con el Evangelio, oró permanentemente y fue instrumento de paz. Y es que así veamos muy lejana la paz, así pareciera que hemos pasado muchos años orando por la paz, debemos perseverar en la fe, donde Dios, para que no desfallezcamos en la tarea de orar permanentemente, para que seamos instrumentos de paz, en medio de los conflictos del mundo que afectan, digámoslo así, a toda esas realidades humanas. Casi que no hay país del mundo que no tenga 1, 10, 20 o 50 conflictos, incluidos nosotros. ¿Cuántas generaciones han pasado y estamos pasando ya sin ver un año, un tiempo de paz? Dificultades van y vienen de todo orden, también en el mundo entero. En fin, tiempos muy complicados estamos viviendo, incertidumbres muchas, angustias y preocupaciones sobre el mañana, sobre el futuro, sobre las realidades que nos envuelven. Pero en tiempos tan difíciles como los que vivimos, nosotros, nacidos a la fe, por el bautismo, hijos de la Iglesia, estamos llamados de manera especial a perseverar en esa fe. Ah, que esa fe en la que hemos nacido, en la que hemos crecido, en la que vivimos, en la que esperamos terminar un día nuestra vida, sea de verdad compromiso que nos lleve a trabajar incansablemente a ser instrumentos de paz. Porque cuando todo nos sale muy bien, es muy fácil creer en Dios. Pero cuando las situaciones son adversas a nuestro querer, cuando pareciera que el mundo va en contravía a los principios de Dios, a un mínimo humanismo cristiano siquiera, pues es que nosotros debemos hacernos fuerte, perseverar, seguir en esta barca de la Iglesia, porque sabemos que es capitaneada, que va dirigida,
que el timón lo lleva Jesús el Señor, que Él cambió con su pasión, con su muerte y su resurrección los destinos del mundo. Escuchábamos en la primera lectura de la carta del apóstol Pablo a los Gálatas que antes de la muerte del Señor, pues la cruz era un signo de maldición. Y decía la misma palabra, maldito quien muere en una cruz, quien muere colgado de un madero. Es una expresión muy dura porque la muerte en cruz era la muerte del malhechor. Por eso Jesús muere en medio de dos ladrones, dos malhechores. Porque la sentencia decía que así debían morir los malhechores. Pero se cambia el sentido, se invierte el sentido. Cuando Dios coloca en el mundo a su Hijo en una cruz y desde allí entrega su vida hasta la última gota de su sangre para alcanzarnos la verdadera vida, la eterna vida, la presencia definitiva en Dios. Por eso entonces, al cambiar el destino de la humanidad, el madero de la cruz nos queda a nosotros de manera especial en estos días, en estos tiempos y en los viernes, cuando de manera especial la Iglesia nos invita a mirar y a pedir por la justicia, por la paz, por la reconciliación del mundo, a que nosotros con San Francisco, mirando el árbol de la cruz, en el nuevo sentido que ha dado allí la entrega de la vida de nuestro Señor Jesucristo, procuremos agradarle a Él, ser donde quiera que nos encontremos, instrumentos de salvación, perseverar en la fe, no abandonar la fe. Por el contrario, ese don de Dios que hemos recibido se fortalezca, esas semillas de fe que están en nosotros desde el bautismo, cada vez germinen con mayor alegría, con mayor compromiso, con mayor entusiasmo. Así no veamos nosotros los resultados, porque el tiempo definitivamente es de Dios, no nuestro. Que no nos cansemos entonces, acogiendo las palabras del Papa León, de orar por la paz y de ser efectivamente donde cada uno de nosotros encuentra instrumentos de paz, de perdón, de misericordia y de justicia. Así sea.

Bendito sea, Señor Dios del universo, por este pan, fruto de la tierra y del trabajo del hombre, que recibimos de tu generosidad y ahora te presentamos. Él será para nosotros pan de vida.

bendito sea, Señor Dios del universo, por este vino, fruto de la vida y el trabajo del hombre, que recibimos de tu generosidad. Y ahora te presentamos, Él será para nosotros bebida de salvación.

Oremos, hermanos, para que trayendo al altar los gozos y las fatigas de cada día, nos dispongamos a ofrecer el sacrificio que es agradable a Dios Padre Todopoderoso. Que así sea. Señor, que el sacrificio salvador de tu Hijo, Rey de Paz, ofrecido bajo estos signos sacramentales, que significan la paz y la unidad, sirva para fortalecer la concordia entre todos tus hijos y en todos los pueblos, por Jesucristo nuestro Señor. El Señor esté con ustedes. Levantemos el corazón. Demos gracias al Señor nuestro Dios. En verdad es justo y necesario darte gracias y alabarte, Dios Padre Todopoderoso, por todo lo que haces en este mundo, por Jesucristo, Señor nuestro. Pues en una humanidad dividida por las enemistades y las discordias, sabemos que tú diriges los ánimos para que se dispongan a la reconciliación. Por tu Espíritu mueve los corazones de los hombres para que los enemigos vuelvan a la amistad, los adversarios se den la mano, los pueblos busquen la concordia. Con tu acción eficaz consigue, Señor, que el amor venza al odio, la venganza deje paso a la indulgencia y la discordia se convierta en amor mutuo. Por eso, con los coros celestiales, te damos gracias continuamente y en la tierra proclamamos tu gloria cantando sin cesar.

A ti, pues, Padre omnipotente, te bendecimos por Jesucristo, tu Hijo, que ha venido en tu nombre. Él es la palabra de salvación para todos los hombres, la mano que tiendes a los pecadores, el camino que nos conduce a la paz. Cuando nos habíamos apartado de ti por nuestros pecados, Señor, nos reconciliaste contigo, para que convertidos a ti nos amáramos unos a otros, por tu Hijo, a quien entregaste a la muerte por nosotros. Y ahora, celebrando la reconciliación que Cristo nos trajo, te suplicamos, por la efusión de tu Espíritu, santifica estos dones, para que se conviertan en el cuerpo y la sangre de tu Hijo, que nos mandó celebrar estos misterios. Porque Él mismo, cuando iba a entregar su vida por nuestra liberación, estando sentado a la mesa, tomó pan en sus manos, y dando gracias, te bendijo, lo partió, y se lo dio a sus discípulos, diciendo: tomen y coman todos de él, porque esto es mi cuerpo, que será entregado por ustedes.

Del mismo modo, aquella noche, tomó en sus manos el cáliz de la bendición y proclamando tu misericordia, se lo dio a sus discípulos diciendo, tomen y beban todos de él, porque este es el cáliz de mi sangre, sangre de la alianza nueva y eterna, que será derramada por ustedes y por muchos para el perdón de los pecados. Hagan esto en conmemoración mía.

Hermanos, este es Jesucristo. Él es el sacramento de nuestra fe. Así pues, Padre, al celebrar el memorial de la muerte y resurrección de tu Hijo, que nos dejó esta prenda de su amor, te ofrecemos lo que tú nos entregaste, el sacrificio de la reconciliación perfecta. Te pedimos humildemente, Padre Santo, que nos aceptes también a nosotros juntamente con tu Hijo, y en este banquete salvífico concédenos el mismo Espíritu para que haga desaparecer toda enemistad entre nosotros. Que este Espíritu haga de tu Iglesia signo de unidad e instrumento de tu paz entre los hombres, y nos guarde en comunión con nuestro Papa León, con nuestro Obispo Monseñor Fidel, con los demás obispos y con todo tu pueblo santo. Así como nos has congregado ahora en torno a la mesa de tu Hijo, reúnenos con la gloriosa Virgen María, Madre de Dios y Madre nuestra, con San José, su santo, casto y bendito esposo, con tus apóstoles y con todos los santos, con nuestros hermanos y con los hombres de toda raza y lengua que murieron en tu amistad. Oramos por el eterno descanso del quien de Jesús Gallego y Michael Steven Escobar. En el banquete de la unidad eterna, en los cielos y en la tierra nueva, donde brille ya la plenitud de tu paz. Por Jesucristo, Señor nuestro. Por Cristo, con Él y en Él, a ti, Dios Padre omnipotente, en la unidad del Espíritu Santo, todo honor y toda gloria por los siglos de los siglos. Hermanos, fieles a la recomendación del Salvador y siguiendo su divina enseñanza, nos atrevemos a decir con toda confianza: Padre nuestro, que estás en el cielo, santificado sea tu nombre. Venga a nosotros tu reino. Hágase tu voluntad en la tierra como en el cielo. Danos hoy nuestro pan de cada día. Perdona nuestras ofensas, como también nosotros perdonamos a los que nos ofenden. No nos dejes caer en la tentación y líbranos del mal. Líbranos de todos los males, Señor, y concédenos la paz en nuestros días, para que, ayudados por tu misericordia, vivamos siempre libres de pecado y protegidos de toda perturbación, mientras esperamos la gloriosa venida de nuestro Dios y Salvador Jesucristo. Señor Jesucristo, que dijiste a tus apóstoles: la paz os dejo, mi paz os doy. No tengas en cuenta nuestros pecados, sino la fe de tu Iglesia. Y conforme a tu palabra, concédele la paz y la unidad. Tú, que vives y reinas por los siglos de los siglos. La paz del Señor esté siempre con todos ustedes. En Jesucristo, nuestro Señor, Rey de paz, expresémonos con sinceridad un saludo de hermanos.

Hermanos, este es Cristo el Señor, el Cordero de Dios. Eres el único que quita el pecado del mundo. Dichosos los invitados a la cena del Señor. Pidan y se les dará, busquen y hallarán, llamen y se les abrirá, dice el Señor.

Recordamos a la comunidad que mañana, si Dios quiere, a las 12 del día, en la misa de las 12, tendremos la celebración del sacramento de la confirmación para un grupo de cerca de 140 adolescentes, también algunos adultos que se han preparado para este sacramento. La Eucaristía de las 12, entonces, será presidida por nuestro padre y pastor, Monseñor Fidel León Cadavid Marín. Recordamos e invitamos a las personas que normalmente participan de la celebración del sábado a las 12, pues en razón a esta circunstancia que hemos dicho, puedan participar de otra celebración, porque la Eucaristía de las 12 está especialmente preparada, es una celebración que tiene varios elementos, se puede alargar un poco más para celebrar dignamente el sacramento de la confirmación. Oremos por estos jóvenes, hombres y mujeres, por sus familias, para que la gracia del sacramento también llegue a todos los de a todos y cada uno de los confirmandos y a sus familias. Oremos. Concédenos, Señor, tu espíritu de caridad, para que alimentados con el cuerpo y la sangre de tu unigénito, fomentemos con eficacia la paz entre todos, la paz que Él mismo nos dejó. Por Jesucristo nuestro Señor. El Señor esté con ustedes. Y la bendición de Dios Todopoderoso, Padre, Hijo y Espíritu Santo, descienda sobre todos y nos acompañe siempre. En la alegría de los hijos de Dios podemos ir en paz. En Jesús y María, un muy feliz día para todos.

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7: Hoy viernes 9 de octubre, muy buenos días para todos nuestros amigos que a esta hora nos están escuchando. Un saludo muy especial para nuestro amigo campesino, para el comerciante, para el trabajador, para las amas de casa, para los conductores, para los empresarios y por supuesto para todas aquellas personas que hoy nos acompañan desde cualquier rincón de Colombia. Que Dios los bendiga, que Dios acompañe sus hogares y que este nuevo día llegue lleno de esperanza, de salud, de oportunidades y de buenas noticias. Queremos comenzar esta jornada hablando de algo que ayer nos dejó una enseñanza muy bonita. Fueron muchísimas las personas que se comunicaron rápidamente buscando acceder a una de esas consultas gratuitas que fueron ofrecidas el día de ayer. Y gracias a esa voluntad de ayudar, esas consultas ya fueron copadas. Pero aquí viene algo muy bonito todavía. El señor Argemiro, una persona que decidió tenderle la mano a quien más lo necesitan, no solamente ayudó con las consultas, ya ha podido ayudar en dos tratamientos y él ha decidido apoyar tres tratamientos más. Eso es lo que queremos resaltar hoy, porque día a día en la Sagrada Familia entendemos que cuando una persona tiene la posibilidad de ayudar a otra, debe hacerlo de corazón. 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Aquí no estamos para competir, aquí no estamos para guardar rencores, aquí no hay espacio para la envidia, aquí estamos para tender una mano amiga, porque detrás de cada persona que llama puede existir una historia. Puede haber alguien que lleva tiempo buscando una orientación, alguien que siente una dolencia, alguien que atraviesa una situación difícil, alguien que ha buscado diferentes alternativas y todavía siente que no encuentra una respuesta. Y es precisamente ahí donde nosotros queremos acompañar, orientar y escuchar. Siempre hemos dicho algo muy importante: no tenemos poderes, no somos seres supremos, somos instrumentos de Dios que a través del don y del conocimiento buscamos ayudar a quienes llegan hasta nosotros. Y por eso hoy queremos hacer un llamado a todas esas personas que nos están escuchando, al amigo campesino que está preocupado porque su trabajo no está dando los frutos que esperaba, al comerciante que siente que los clientes no llegan como antes, a esa ama de casa que está preocupada por su familia, al trabajador que siente que por más que se esfuerza, las cosas no terminan de avanzar. Y también a esa persona que simplemente necesita ser escuchada y recibir una orientación. No pierda la esperanza, mi querido amigo, porque muchas veces una orientación puede abrir una puerta, puede permitirnos mirar una situación desde otra perspectiva y encontrar un camino que antes no estábamos viendo. Y lo que ocurrió ayer demuestra precisamente eso. Cuando existe voluntad de ayudar, se pueden cambiar las historias. Y hoy continuamos aquí con las puertas abiertas, con la disposición de escuchar y con ese mismo propósito de siempre: brindar una mano amiga a quien verdaderamente la necesita. Porque esto también es la Sagrada Familia: ayudarnos, acompañarnos y entender que cuando Dios pone en nuestras manos la posibilidad de ayudar a alguien, debemos hacerlo con amor y sin esperar nada a cambio. Que Dios siempre bendiga a nuestros oyentes, mi querido hermano. 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Son muchas las personas que día a día nos visitan desde diferentes partes, desde San Pedro, Santa Rosa de Osos. Muchas personas nos están visitando desde Medellín, incluso desde otros departamentos, gracias a nuestra página de Facebook. Así que aquí está la Sagrada Familia, día a día brindándole ese mensaje divino, ese mensaje de amor, ese mensaje de Dios. Son muchas las llamadas que recibimos a diario aquí en la Sagrada Familia. Me dice el ingeniero que tenemos una llamada al aire. ¿Con quién tengo el gusto?
8: Maestro, ¿cómo está? Muy buenas.
7: Sí, muy buenas. ¿Con quién tenemos el gusto? Bienvenido a la Sagrada Familia.
8: Libardo Aristizábal Méndez, sí, señor.
7: Sí, qué bueno, bienvenido. ¿En qué le podemos ayudar en este momento?
8: Oiga, maestro, qué pena, hombre, que le interrumpa, pero yo ya los he visitado y yo lo que quiero es, con mi señora, con mis hijos, pues dar una gratitud. Como dicen ustedes, que uno debe dar las gracias cuando alguien le sirve, pues, y para mí ha sido muy honroso, pues, visitarlos y poder dar las gracias a lo que hicieron con nosotros.
7: Qué bendición escuchar este tipo de llamadas de personas que se atrevieron a visitarnos, a contactarnos, y que hoy su vida es otra. Cuénteme usted de dónde nos visitó, mi señor.
8: Pues yo los visité yo soy de La Ceja, sino que yo mantengo unas finquitas por ahí de tengo una de flor, la tengo cultivada en flores, otra la tengo cultivada en hortalizas, y por ahí unos animalitos también, que ya me tocó salir de ellos, pues, porque no tengo quien me cuide por allá, pues, es otra tierrita que tengo.
7: Qué bueno, qué bueno. ¿Usted hace cuánto nos visitó para que hoy esté llamando agradeciendo a la Sagrada Familia. ¿Usted hace cuánto vino?
8: Mire, mi hermano, yo voy a contarles pues despacio. Si tengo tiempo, les cuento todo.
7: Claro, si todo. Tiempo. Sí, si tiene tiempo, mi señor. Aquí somos todos oídos para escuchar su caso, porque hay muchas personas que están detrás de una emisora escuchando este maravilloso programa, y estoy seguro que al escuchar su caso se van a animar a buscar ayuda en la Sagrada Familia.
8: Hermano, yo escucho muchos programas y todo eso, y pues anteriormente tuve oportunidad de visitar por ahí gente, pero con experiencias no muy buenas. Cuando yo los iba a visitar, mi hermano inclusive me dijo que si era bobo yo, que si era tonto, que para qué iba a ir por allá a botar la plata, me dijo cuando los iba a visitar a ustedes. Pero yo escuché una vez que usted dijo, pongan todo en manos de Dios antes de venir aquí, justo en un programa. Yo iba a poner todo en manos de Dios, hombre, y voy a ir a visitarlos, ¿correcto?
7: Sí.
8: Resulta de que el problema mío era primero con un hijo entregado al vicio, y a una mujer que, Ave María, una mujer que eso, una persona muy mala. Y gracias a Dios lo pudimos sacar de ahí, ustedes me ayudaron, y ya mi hijo está en la casa, está ayudándome en las fincas. Y ya se dejó con esa mujer, porque esa mujer solo paseo, solo gasto de plata, solo rumbas y fiestas, y lo tenía como un bobo. Pero yo lo que no creía era que hubieran cosas tan feas pues para una mujer dominar a un hombre y tenerlo como un esclavo, como un tonto. Y ustedes, gracias a Dios, pues me ayudaron a sacarlo de ahí, y en este momento él está muy sano, muy bien en la casa, ni toma ni nada. Solo hace trabajar conmigo, y esa es una de las gracias que yo le doy. Una de ellas.
7: Qué bendición.
8: La otra es por mi esposa.
7: Sí.
8: La otra es por mi señora, hombre, que mantenía muy enferma mi pobre vieja, hombre, tanto que me ha ayudado, y yo briegue y briegue con esos problemas de estómago, haga exámenes, gaste plata aquí y allá. Y pues, no cabía dentro de mi cabeza que lo que tuviera ella fuera eso que fuimos a sacar, a desenterrar de allá. Pues para mí eso era desconocido. Yo me sorprendí cuando vi esa cosa, ese muñeco, esas cosas y la foto de ella, y yo no creía esas cosas, la verdad yo no las creía. Fue cuando ustedes me dijeron que ella tenía algo malo, porque yo estaba asustado, y mi señora le hacían exámenes y ella seguía enferma, y eso lo achicopala a uno mucho, lo achicopala, porque uno es la mujer que le llevó toda la vida bien enfermita, y mis hijas decían, hombre, ¿qué hacemos con mi mamá? Hasta que el programa, no lo escuché yo primero, lo escuchó una sobrina mía, y ella me dijo, hombre, tío, escucha ese programa que es como bueno. Oye, me senté yo y a tomar café y a escucharlos, y dijo, Dios mío, que me ponga alguien en mi camino, con que ayudar a mi hijo y mi señora. Y fue cuando ya decidieron de ustedes, hoy mi señora, pues gracias a Dios ella está bien, ya come, puede comer bien, se le quitó esa diarrea, ya ese abultamiento que tenía en el estómago le pasó. Pues ya le habían hecho TAC, le habían hecho colonoscopia, gastroscopia, de todo le habían hecho, ¿qué no le habían hecho? Y gracias a Dios, pues, ¿qué le puedo decir yo? Hermanos, muchas gracias, porque pues, me la sanaron, me la curaron, me ayudaron a mi hijo. Yo no tengo con qué pagarle este favor, y está bien. Yo recomiendo, hombre, hay gente que sí ayuda, como hay mucha gente que no ayuda, y que hablarlo vulgarmente, no hace sino quitar la plata a la gente. Hay gente que se ayuda,
7: Qué bendición.
8: Y ustedes son uno de ellos, y doy fe y testimonio de que me ayudaron, y con el corazón lo hablo.
7: Qué bueno.
8: Señor, está bien, muchas gracias, maestro. Yo de todas maneras, estoy ya voy con ella por allá otra vez. El hijo mío se fue, y no le he contado que el hijo mío se fue a pasear.
7: Qué bueno escuchar todas esas buenas noticias que nos das a través de este programa, que las puertas de la Sagrada Familia siempre van a estar abiertas para usted y para su familia, mi señor. Muchas gracias. ¿Qué tienen para decirle a todas esas personas que en este momento nos están escuchando y escuchando esa maravillosa historia que usted nos contó el día de hoy?
8: Yo pues no puedo obligar a la gente que decirle vaya allá, vaya donde fulano, donde perano, no. Yo hablo esto de corazón, y arriba está Dios que para abajo mira, todo lo mira, y yo lo recomiendo, hermano, con todo el amor. Con todo el amor, si hay casos parecidos como el mío, deben haber muchos por ahí.
7: Claro.
8: Y que la gente, hombre, no deje de buscar, que Dios dejó personas buenas que ayudan de verdad, y ustedes son muy buenos, y ojalá todo el mundo fuera como son ustedes, que mi Dios les... que me dio los llenos de bendiciones, hermano, para que sigan ayudando a la gente. Muchas gracias, mi hermano. Ay, no le conté. El hijo mío se fue a pasar en los Estados Unidos. Estoy contento porque por hace yo voy a quedar 15 días para ver uno de los primos que tiene. Y eso también me hace feliz, que ya está despegado de esa mujer que no le servía para nada.
9: Qué bueno, mi señor,
8: hermano,
9: qué
8: muchas
9: bueno.
8: Gracias. Dios me lo bendiga, muchas gracias por todo.
9: Muchas gracias a usted por esa maravillosa llamada. Esos son los testimonios que día a día nos llaman a la Sagrada Familia, agradeciendo del don, del conocimiento que poseen los maestros de la Sagrada Familia. 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No deje para mañana esa conversación que necesita tener. No deje para después esa ayuda que lleva tanto tiempo buscando. Y sobre todo, no pierda la esperanza. Desde la Sagrada Familia queremos seguir siendo ese espacio donde usted pueda contar su historia y encontrar una solución a tantos problemas que usted ha venido arrastrando durante años, durante meses, mi querido hermano. Que Dios bendiga sus hogares, sus familias, sus negocios y cada uno de sus caminos. Nos encontramos en nuestro próximo programa y recuerde siempre, mientras haya esperanza, siempre habrá un camino por encontrar. Un abrazo para todos, Dios los bendiga. 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Que Dios los bendiga, hermanos del alma.
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0: Hola, hola, muy buenos días para toda la comunidad de Guarne, de nuestro hermoso municipio, que hoy 9 de octubre, como todas las mañanas, nos sintonizan a través de Guarne Estéreo 88.1 para informarse, para agendarse sobre todos esos procesos que venimos adelantando desde la administración municipal, en cabeza, por supuesto, de nuestro alcalde Diego Mauricio Grisales Gallego. Hoy les damos una bienvenida muy cordial en esta calurosita mañana, se podría decir, y esperamos que nos pongan toda la atención porque venimos con mucha información de interés para que todos ustedes, nuestra razón de ser, se informen mejor, le comenten a sus comunidades, a sus vecinos, a sus familiares sobre todas las convocatorias que tenemos abiertas durante esta semana para que no se pierdan todas las oportunidades que venimos gestionando desde nuestra administración municipal. Le doy un abrazo, un saludo muy caluroso a Carlos Cárdenas, que nos acompaña desde el máster, haciendo posible que la magia de la radio llegue a cada uno de sus hogares. Y también saludo a todos los oyentes, a todos los casi que televidentes que nos están viendo a través del Facebook Live de Guarne Estéreo 88.1 y que están ahí, como siempre, conectaditos, mandándonos un muy cordial saludo. Espero que siempre nos sigan viendo. Bueno, y sin más preámbulo, nos vamos con la información de interés en este viernes, último programa de esta semanita.
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0: Bueno, mucha atención a todos los usuarios activos del régimen subsidiado de Sabía Salud o de Nueva EPS. Tras la actualización del SISBEN 4, pudiste ser reclasificado y estar ahora en el grupo D del SISBEN. Así que corra, vaya, prenda el computador o en el celular, busque SISBEN en Google, pone su cédula, pone el captcha y ahí le sale cuál es su grupo del SISBEN. Si está en el grupo D y usted hace parte del régimen subsidiado, necesita acercarse a la Secretaría de Salud lo más pronto posible para conocer y aceptar el mecanismo de contribución solidaria y continuar con su afiliación. Si no realiza este proceso, usted puede generar un retiro del régimen subsidiado y quedar por fuera de los programas de salud, queda por fuera de la cobertura. Entonces, es mejor que se acerque, que reciba orientación, porque la salud de los guarneños es nuestra prioridad y la Secretaría de Salud siempre está, mejor dicho, pendiente de que todos los guarneños estén bien, pero bien informaditos. Atención también, porque hoy vamos a tener una caminata nocturna a la vereda La Mejía. Vamos para el Alto de La Mejía, entonces los esperamos a las 6 de la tarde ahí en la unidad deportiva para que todos vayamos juntos al Alto de La Mejía, una caminata un poquito fuerte porque dura 4 horas, pero es una caminata suavecita, es un nivel de 1 a 5, nivel 1, entonces es importante que se programen para las 4 horas para que estén caminando bien activos con esta programación del INDER, que llevemos ropa cómoda, que llevemos hidratación, que llevemos buenos zapatos de agarre, carpa en caso de que llueva, que es probable porque estos días ha estado un poquito lluviosito, llevemos una linterna en buenas condiciones y pues si necesitamos más información nos comuniquemos con David Cardona Gallego al 312-277-8848, ya saben, ahí está. Entonces la invitación para que hoy nos vayamos todos de caminata para el Alto de La Mejía. Y como les veníamos contando durante estos días, ya se está venciendo el plazo para que se inscriban al programa de apoyo social para personas con discapacidad. Estamos con la convocatoria abierta para postularnos las personas que tengan algún tipo de discapacidad para otorgar un apoyo económico de un salario mínimo legal vigente, y van a ser 300 personas beneficiarias. Entonces las postulaciones van a ser hasta el 14 de octubre, todavía tenemos unos días, y los requisitos, como ya se los hemos venido mencionando, están ahí en la página de la Alcaldía Municipal, en las redes sociales, lo encuentran ahí también, súper cerquita en el feed. Entonces vayan a Facebook, vayan a Instagram o vayan a la página web y ahí van a encontrar todos los requisitos, y llevan la postulación a la oficina de archivo y correspondencia de la alcaldía, que queda ahí en el parque principal. Ya saben, no se vayan a perder esta oportunidad de ser beneficiarios de este gran programa. Y bueno, sin más preámbulos, vamos con nuestra invitada del día, que está muy tempranito y muy juiciosa acá acompañándonos en Guarde Territorio que nos une.
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0: Bueno, durante esta mañana nos está acompañando Giselle Gallego. Ella es nuestra secretaria de Desarrollo Social y Familia. Ella nos está acompañando hoy para hablar de un tema muy chévere que nos convoca a todos. Secre, buenos días, ¿cómo estás?
3: Buenos días, Viviana. Buenos días a todos los que nos escuchan a esta hora. Este programa institucional que tenemos a diario como diferentes notas o digamos actividades que realizamos desde la administración municipal y en este caso pues desde la Secretaría de Desarrollo Social y Familia.
0: Bueno, Secre, y es que hoy venimos a hablar de un tema que yo creo que somos reiterativos y que cada que hacemos programa invitamos a la comunidad a ser digamos como más activa en esto, y es en el tema de la participación ciudadana. Cuéntenos qué se viene para los guarneños durante estos días.
3: Bueno, dentro del programa de participación ciudadana tenemos tres líneas. La gripa.
0: La gripa que está dando, que está pero fuerte, se creyó hace 8 días, yo no sé ni cómo hice el programa.
3: Sí.
0: Porque estaba bien enferma. Entonces entiendo, se creyó, yo sé que todos los oyentes también entienden cómo es la situación de la gripita, por eso.
3: Bueno, entonces, bueno, dentro de la línea de participación ciudadana tenemos tres líneas. Está todo el acompañamiento que se brinda a las juntas de acción comunal, tenemos todo el tema de voluntariado, y tenemos para el caso, digamos, el día de hoy que vamos a hablar, es sobre la participación ciudadana. Esto enfocado pues en diferentes actividades que vamos a desarrollar. Entonces, dentro de la semana de participación ciudadana, esta semana está regulada por la ley 1757 de 2015, y esta semana de participación ciudadana busca precisamente que los diferentes sectores participativos del municipio estén presentes. ¿De qué se va a hablar en todo ello? De el derecho a participar activamente de acuerdo, digamos, como a los sectores que estemos representando. Cabe pues resaltar que desde este año está conformado y consolidado el Consejo de Participación Ciudadana, donde están diferentes sectores, digamos, de turismo, de las juntas,
0: de
3: ONGs, de juventudes, exactamente. Hay muchos sectores que, digamos, representan estas necesidades, y que para la conformación o, digamos, organización de esta semana, nos unimos tanto el Consejo de Participación Ciudadana como la Personería Municipal y la Administración Municipal.
0: Bueno, se cree. ¿Y esa semana es cuándo? ¿Qué actividades tenemos durante esos días?
3: Bueno, durante estos días tenemos diferentes actividades. Unas son de convocatoria abierta, otras son de convocatoria cerrada, porque están dirigidos
0: los grupos.
3: Exacto, está sectorizada. Entonces, pues el primero tendremos el encuentro de promotores sociales a nivel oriente. Esto es aquellos, digamos, funcionarios de las diferentes administraciones municipales del oriente antioqueño que nos reunimos para hablar sobre las experiencias, cómo es el acompañamiento, cómo es, digamos, todo ese desarrollo de actividades que se hace con los consejos de participación y con los diferentes sectores. Esto es acompañado por la Gobernación de Antioquia, pero digamos es institucional, ¿cierto?
2: Ok.
3: Tenemos el 24 de octubre, desde las 10 de la mañana hasta las 4 de la tarde, en la sede comunal Montañés, una mini feria de servicios y participación ciudadana. Uh-huh. Allí van a estar diferentes servicios de la administración municipal para descentralizar los servicios y a su vez pues se va a dar como un tema de formación en todos los mecanismos de participación ciudadana, derechos de petición. Y también, digamos, como resaltar el liderazgo de las mujeres en participar, digamos, tenemos una escuela de liderazgo, entonces la idea también es invitarlas a ellas y que ellas también conozcan, que sepan cuáles son sus derechos también como mujeres, participar de estos diferentes temas y, digamos, tener este aprendizaje de lo que vamos a generar.
2: Eso es el 24 de octubre.
3: 24 de octubre.
2: La actividad que ahorita hablamos con la Gobernación de Antioquia es el 23.
3: 23 de octubre.
2: Y están convocados a estas dos actividades todo el que quiera ir.
3: Bueno, para la primera, que es el encuentro de promotores, como es institucional, es una convocatoria cerrada.
2: Listo.
3: En la feria de servicios, sí, están invitados, en especial, pues, estamos dentro, es en la vereda Montañés y es en la UPR Romeral, pero estamos abiertos a todos los que lleguen, que quieran participar, que quieran, digamos, compartir con todas estas personas.
2: Maravilloso, entonces ya tenemos esa gran feria de servicios el 24 de octubre de 10 de la mañana a 4 de la tarde en la sede comunal de Montañés, ¿cierto?
3: Exactamente. Acá venimos con otra convocatoria cerrada, que es el desayuno comunal, que es directamente con los presidentes de las juntas de acción comunal. Esto pues es liderado también por la personería. Tenemos el 28 de octubre, que este sí es el 27 de octubre, que sí es una convocatoria abierta, y es un evento de académico y panel sobre la participación ciudadana como derechos, como derecho humano. Okay. Allí invitamos a todos los sectores, va a estar muy nutrido, vamos a tener pues como un ponente que nos va a hablar sobre qué es la participación ciudadana, cuáles son sus mecanismos, va a ser conversatorio también desde la experiencia como ciudadano de cómo puedo participar en estos escenarios. Eso va a ser en el auditorio del Santo Tomás.
2: ¿Y a qué horas? ¿De qué horas a qué horas nos programamos para llegar por allá?
3: Las 3 de la tarde hasta las 6 de la tarde.
2: Maravilloso, va a ser un espacio de 3 horas de mucho conocimiento. ¿Qué más tenemos, Ecre?
3: Está súper nutrida esa agenda.
2: Sí, tenemos unos espacios muy buenos para todos los sectores, porque incluso aquí ya veo que vamos a tener también un espacio para niños y niñas.
3: Exacto, y precisamente en este año que se inauguró el CDI Hojas Anchas, vamos a hacer una actividad con los niños que se da la atención allí, donde se va a hacer como un tema de formación y corresponsabilidad en el hogar. Pues es una actividad muy bonita, pues invita como a las personas del sector de que estén cerca a Hojas Anchas, que es la UPR La Mosquita, y ese pues invitados, estaremos el 28 de octubre desde las 9 de la mañana hasta las 11 de la mañana compartiendo con los niños, digamos, todo este tema de participación.
2: Maravilloso, enseñándoles desde chiquitos que el territorio se construye entre todos.
3: Exactamente, ya el 29 de octubre de 9 a.m. a 4 p.m. estaremos en el auditorio de la Inmaculada. Este es cerrado, una convocatoria cerrada, que va a ser un encuentro territorial de veedurías e instancias de participación.
2: Ok, vamos a estar toda una jornada, mejor dicho, todo el día.
3: Exacto, de todo lo que son el Consejo Municipal de Participación, los Comités de Desarrollo y Control Social de los Servicios Públicos, Veedurías en Salud, Consejo Municipal, Mesa Ambiental. Y ya, por último, ajá, y como cierre, el 30 de octubre de 6 de la tarde, y pues esperamos aproximadamente hasta las 9 de la noche, en la terraza del Centro Cultural, donde vamos a hacer un cineforo sobre la participación política de las mujeres en Colombia. Vamos a proyectar la película Sí, Señores. Es una película colombiana que habla sobre el voto de la mujer en los años 50, cómo fue todo ese despliegue para que las mujeres pudieran adquirir el derecho a votar.
0: Wow.
3: Entonces es súper chévere, vamos pues a verla obviamente y también a generar como ese momento de socialización de qué nos impacta, digamos, cómo hemos avanzado también en este tema de participación tan en todos y en especialmente pues en las mujeres. Entonces súper invitados el 30 de octubre a las 6 de la tarde en el Centro Cultural.
2: No, maravilloso, y empezando porque vamos a estrenar ese espacio tan lindo para toda la comunidad. Gise, muchas gracias por compartirnos esta agenda tan bonita. Obviamente queda el compromiso acá delante de todos los oyentes de que va a volver a volvernos a invitar a todas estas actividades muy pronto y nos va a recordar que estamos convocados a participar.
3: Claro que sí, muchas gracias, e invitarlos a que estén súper atentos a las redes de la administración municipal, porque allí ya desarrollaremos pues como todo para que se puedan agendar paso a paso cada día qué es lo que vamos a hacer, así como lo describimos el día de hoy.
2: Bueno, un saludo también muy especial a todo el equipo promotor de esas actividades de la Secretaría de Desarrollo Social y Familia, y en cabina también nos acompaña nuestro secretario de Infraestructura, Freddy Urán, que viene a contarnos cosas muy chéveres y es todo lo que se viene en materia de infraestructura para este resto de año en nuestro municipio. Secretario, buenos días, ¿cómo está? Y de una vez despliegues y a contarnos todas esas buenas noticias que tenemos.
4: Viviana, buenos días. Giselle, buenos días. Ese en los consola, buenos días. Para los oyentes, muy buenos días. Bueno, pues empecemos, Viviana, contándole a la comunidad qué se viene en materia de infraestructura para el municipio este fin de año. Para rematar, venimos con la construcción de andenes inclusivos, la construcción de cicloparqueaderos y paraderos, gimnasios biosaludables y algunos saneamientos básicos en algunos sectores rurales. También vamos a iniciar el proceso para continuar con el mantenimiento de las vías terciarias en todo el territorio. Logramos que llegaran los recursos para atender Chaparral CD1. Vamos a invertir 1.200 millones de pesos como nos habíamos comprometido y como se había comprometido el alcalde con el rector Omar Zuluaga y con el sector de Chaparral. Vamos también con pavimentación de vías urbanas. Estamos en este momento priorizando el sector de Centro Plaza, San Antonio, y estamos evaluando otros sectores que podemos también venir adelantando. También vamos a iniciar el mantenimiento de escenarios deportivos. Vamos a darle prioridad también al sector de La Clara, con las adecuaciones de la cancha, la piscina y otras zonas importantes que necesitamos en el municipio.
2: No, maravilloso, secretario. Venimos, por dicho ahí, fue una cantidad de titulares de obras que se vienen para nuestro municipio. Hablemos de esas ubicaciones, por ejemplo, de los andenes inclusivos, que ya tuvimos, digamos, un desarrollo importante durante el año pasado. Este año, ¿qué sectores vamos a continuar?
4: Bueno, este año vamos a continuar con el sector del Comando de Policía. Esa zona vamos a darle un desarrollo muy similar al que hicimos en el sector de Mi Casita, para poder encontrar o llegar a una conjugación de todas las actividades que se dan ahí, un desarrollo, que podamos seguir apuntando en el desarrollo. Y vamos a a reparar los daños puntuales que tenemos en algunos sectores, como el de Copeguarne, por allá, algunos sectores muy puntuales que tenemos, uh-huh. Vamos a atacarlos y vamos a mejorar todo el tema de andenes inclusivos.
2: Maravilloso, ahí ya tienen entonces la información todos los oyentes para que se programen. Van a ver entonces obviamente algunos cierres de pasos peatonales, pero esto es para mejorar las condiciones de vida de todos los guarneños. Secre, hablamos también de otras obras como saneamientos básicos, bueno, reparcheo y pavimentación. Cuéntenos más.
4: Bueno, el reparcheo también vamos a invertir 1,000 millones, vamos a atacar también puntos neurálgicos, puntos vulnerables que hemos tenido, vamos a hacer algunos levantamientos de unos manjoles que hemos ya identificado.
2: Ay, no, espere, Tapo, ¿de unos qué?
4: Manjoles.
2: ¿Eso es qué? Eso,
4: los manjoles
2: es el lenguaje
4: son
2: cristiano.
4: Las alcantarillas bueno. Que están. Por ejemplo, ahí en todo el parque, en el cafecito, hay una alcantarilla que está hundida, vamos a levantarla, y otras 3 o 4 que también tenemos identificadas que están uh-huh. afectando la movilidad, vamos a repararlas y va a quedar todo en óptimas condiciones.
2: Mejor dicho, la movilidad se va a mejorar muchísimo gracias a ese trabajo que vamos a tener en nuestras vías. Bueno, y también, estamos hablando muy en perspectiva de lo que vamos a hacer, pero es que también estamos haciendo. En este momento ya tenemos proyectos que entregamos, proyectos esperados, muy esperados por la comunidad y que estamos desarrollando. Estamos hablando específicamente, por ejemplo, de la pavimentación del sector de la cabaña y la pavimentación también de la vía a la Brizuela, la urbanización. Cuéntenos esas obras, cómo se han desarrollado.
4: Bueno, esas obras son unas obras que veníamos planeando desde principio de este año. Sabemos de la importancia de la Brizuela, todo ese sector que lo necesitaba, y nos enfocamos no solamente en pavimentar, sino en darles unas condiciones adecuadas. Ampliamos la vía, pusimos andenes y mejoramos vamos a mejorar toda la circulación, lo mismo en la cabaña. Ya salió por ahí el titular, invertimos cerca de 420 millones de pesos también en el tema de reparcheo, de pavimentación y la construcción de andenes. Y una que todavía no hemos anunciado, pero ya terminamos, fue la intervención de los puntos críticos en la vía Yolombal. Ya están listos, vamos a estar haciendo pues como las visitas finales con la gobernación. Ya hicimos la semana pasada el recorrido, la recibimos, uh-huh. pero vamos a seguirlas anunciando. En el punto cero, donde se llama La Gorgona, se hizo el mantenimiento y la adecuación de la y se recogió el agua, del agua para que no siguiera afectando la vía. Más arriba, en el punto 2, hicimos un encauzamiento de la quebrada y se adecuaron las aletas de los cabezotes de una escorrentía que estaba pasando, y en la parte superior, donde por la pavimentada también, se hizo el trabajo para corregir con un muro de contención un desprendimiento de banca. También uh-huh. anunciar que en los próximos días ya vamos a iniciar con el acueducto El Roble, el traslado de las redes de acueducto para darle paso a la pavimentación de todo ese sector que veníamos trabajando también con la gobernación.
2: Maravilloso, así que la vía a la vereda Yolombal ya está en óptimas condiciones para el tránsito de todos los vehículos que a diario suben y bajan como por este sector.
4: Así es, en este momento está en óptimas condiciones lo que está pavimentado. Ya en unos días vamos a empezar con los cierres con la gobernación para pavimentar el resto y unirnos con San Vicente, y también ya esperando los trámites internos con la gobernación para los 1.5 kilómetros que nos comunica por la vía El Palmar con Girardot.
2: No, maravilloso. O sea, secretario, que próximamente vamos a estar otra vez por acá, por estos micrófonos de Guarne Territorio que nos une, contándole a toda la comunidad estos cierres para que todos estén pendientes. Obviamente son movimientos, digamos, en la energía también, en nuestra rutina diaria, que de pronto incomodan unos días, pero valen la pena porque es para mejorar esa calidad de vida de los residentes y los visitantes de estas zonas. Secretario, gracias por acompañarnos durante esta mañana. Ya sabe, cuando vayamos a hacer esos cierres, lo invitamos nuevamente para que nos acompañe en Guarne Territorio que nos une y le cuente a toda la comunidad esas noticias que son maravillosas para todos los guarneños.
0: y a ustedes, nuestros oyentes, nuestros televidentes también de el Facebook Live, les agradecemos esta sintonía durante esta mañana. Nos vemos y nos escuchamos nuevamente el próximo martes a la misma hora y por los mismos canales. Chao, chao.
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0: Así les acompañamos en el Viernes Cultural, iniciando fin de semana, puente incluido. Viernes 9 de octubre, año 2026. Qué buen tema acabamos de escuchar con la Sonora Matancera en la Nochebuena, un vitrolazo. 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La hora en Colombia, 8 de la mañana, 41. Este año te propusiste entrenar y todavía no has empezado. No pasa nada. 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
0: Luego de esta canción que tienes ahora a fin de año, llega la primera emisión del espacio radial Nutrimédico correspondiente para hoy, viernes 9 de octubre.

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1: En Colombia avanza esta mañana 9:07 minutos. Nos ha llegado cédula a nombre de Ángela Lorena Bastidas Necop. Si ella nos está escuchando, puede acercarse acá y reclamar su documento principal. Centro Comercial Abedula, segundo piso. Cédula a nombre de Ángela Lorena Bastidas Necop. Recuerde reclamar en horario de oficina. De otro lado, estamos informando que perdió su documento principal Lili Amparo Alzate de Alzate, su cédula de ciudadanía. Si usted ha encontrado este documento, puede hacerlo llegar acá, en nuestros estudios centrales. Lili Amparo Alzate de Alzate. Mucha atención, hay oferta. Se busca mayordomo. Se solicita mayordomo de tiempo completo para finca ubicada en la vereda Ovejas, San Vicente, Ferrer, Antioquia. Se requiere una persona responsable y honesta, con experiencia en labores y mantenimiento de finca, como abonar, fumigar y guadañar. Si tiene la experiencia, puede comunicarse. Disponibilidad de tiempo completo es lo que se requiere. Se ofrece vivienda en la finca, salario y condiciones a convenir. Los interesados, solo comunicarse a través del WhatsApp 322-679-4383. Solo llamadas y mensajes por WhatsApp es la indicación para esta oferta. 322-679-4383. Se busca mayordomo de tiempo completo para finca ubicada en la vereda Ovejas del municipio de San Vicente, Ferrer, Antioquia.

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0: Hasta ahora de la mañana saludamos a un gran artista del género de parranda, Libardo Corrales. Ahí está sintonizado con nosotros. Sintonizado a través del dial 88.1 FM. El hombre de esa platica ya se perdió, Libardo Corrales. 9 de la mañana, 16, llega el boletín informativo, gracias a Cornare.
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0: 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La alcaldía de Guarne invita a toda la comunidad a participar, especialmente a la población estudiantil. Tu proceso continúa. Haz parte y consulta el cronograma y completa tu proceso dentro de las fechas establecidas de las becas Guarne para la U. Haz tu legalización hasta el 22 de octubre. Consulta toda la programación, todos los cronogramas y completa tu proceso a través de www.corpogem.gov.co. En el municipio de Guarne seguimos trabajando por las víctimas del conflicto armado. Por primera vez en nuestro municipio entregamos 30 libretas militares a víctimas del conflicto, facilitando el acceso a nuevas oportunidades y garantizando sus derechos. La jornada fue posible gracias a la articulación entre la Oficina de Víctimas, la Unidad para las Víctimas, el Distrito Militar número 26, la Personería Municipal y la Alcaldía de Guarne. Recuerda que los trámites ante la Unidad para las Víctimas son gratuitos. En la Oficina de Víctimas de Guarne podrás recibir toda la orientación sobre oportunidades de empleo, emprendimiento, vivienda y educación. Mucha atención, ojo ciudadano. Habitantes de la vereda San José en Guarne piden atención a la falta de alumbrado público. La comunidad advierte sobre las dificultades que enfrenta al transitar por este sector, especialmente al cruzar la vía que conecta Guarne con el aeropuerto, una situación que preocupa a quienes deben movilizarse diariamente por esta carretera. Los residentes solicitan la intervención de las autoridades competentes para buscar una solución que mejore las condiciones de iluminación y seguridad vial. El complemento de esta información es con nuestra compañera María Isabel Patiño. María Isabel, usted con todos los detalles de esta importante información. Ojo ciudadano.
2: La falta de alumbrado público en la entrada a la vereda San José en el municipio de Guarne se ha convertido en una dificultad para quienes transitan por ese sector de la vía que comunica a Guarne con el aeropuerto. Según los habitantes, la oscuridad representa un riesgo al momento de cruzar la carretera, especialmente para quienes se desplazan hacia sus lugares de trabajo durante las primeras horas de la mañana o en la noche. Ante esta situación, la comunidad hace un llamado a las autoridades competentes para que se revise esta problemática y se implementen medidas que permitan mejorar la iluminación y brindar mayor seguridad a quienes transitan por el sector.
0: Saludamos a los oyentes que nos siguen a través de www.guarneestereo.com. En información regional, mucha atención, una turbulencia obligó al vuelo AB-042 de Avianca, que cubría la ruta Río Negro-Nueva York, a desviarse hacia Miami. Sus pasajeros, exactamente seis pasajeros y tres tripulantes, resultaron afectados. Mucha atención porque Antioquia proyecta la circulación de 631.000 vehículos durante el puente festivo del 9 al 12 de octubre. Cerca de 800 uniformados acompañarán los corredores viales en este fin de semana de puente.

0: Recuerde seguirnos a través de las redes sociales, a través de nuestra página web, para que esté siempre conectado con nosotros, con toda la información, a través de la primera del dial, la emisora que te sirve. 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
1: 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Hoy vamos a hablar acerca de las enfermedades articulares. 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
11: Bueno, soltame pues un disco bien bueno y a ver qué estoy que me bebo.

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3: Dios, buenos días, hoy viernes 9 de octubre. Abro los ojos y lo primero que hago es darte gracias, porque despertar no es un derecho, sino un regalo que tú renuevas sin que yo lo merezca. Hoy respiro, hoy camino, hoy existo, y todo eso tiene tu firma detrás. Señor, que este nuevo despertar no se me pase entre afanes sin reconocer tu mano sosteniéndolo todo. Enséñame a valorar cada instante de este viernes como lo que realmente es. Tiempo prestado por tu gracia. Dame ojos para ver belleza en lo cotidiano y un corazón agradecido que no dé nada por sentado. Gracias por el aire que respiro, por el cuerpo que me sostiene y por cada persona que compartirá este día conmigo. Que mi vida entera sea un testimonio de gratitud hacia ti y que hoy, antes de cerrar la semana, pueda decir con toda certeza que valió la pena cada segundo vivido bajo tu cuidado. Gracias por la vida, Padre. Amén.
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Pues a ver, y un par, pues a ver, 10 y 29 minutos de la mañana hoy el viernes. A ver, bulliciosos, ánimo, que llegó el fin de semana. El puente festivo, está la programación de la Fonda del Montañero Mayor a nombre de Carne de la Finca. Aquí viene Nicolás Muñoz, artista de aniversario. Oiga, por viajar en bus urbano, mire señora, córreme hacia atrás. Y después de este, vea lo que sigue, vea. Este es un abrebocas, pues, porque... ¡Ay, María, oiga, cómo suena de bueno la Fonda! ¡Pin, pin, fin de semana! Y el viernes, 9 de octubre, y la salida para San Bernardo del Viento, 7 de la noche, frente al... ¡Ay, frente a... al Hotel San Antonio, oiga! Están las Alondras, que van hasta el 1 de noviembre, ¿verdad? Que parranda y cagajón y uñiga, oiga, oiga.

0: espectacular. Yúpale, pues, a ver, ya regresamos. No se muevan, no se muevan. Ya veo cómo suena bueno ya. ¡Ay! Van a pasar bueno el 1 de noviembre. Boletas 10,000 pesitos únicamente en Droguería Don Toño. Está la fonda, papá. A ver, bullicioso, otra bullita, porque empieza el puente festivo, el puente de la raza.
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Tienes que soportar a venteros y a mendigos que se van a rebuscar. Se suben los avivatos con mil gestos y lamentos, pidiéndote una ayudita para enterrar un hijo muerto. Después sube otro bandido y te pide para almorzar. Te cuenta que estaba preso y lo acaban de soltar. Tampoco falta el cochino colgado del pasamanos, con su grajo alborotado y su aliento de marrano. 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Aguantarse este trajín y el mal genio del bucero, es mejor uno sentarse encima de un avispero.

mercancía que al final es baratilla. Dicen ser representantes de la feria artesanal. Solo vienen a informarte de un encuentro cultural. Exhiben sus cachivaches y con mucha educación te dicen que son la muestra de la última exposición. Muestran dijes y llaveros, no te cobran por mirar. Solo piden un aporte para poderlos fabricar. Luego suben los muchachos a vender chicle y galletas. Te los ponen en las piernas o encima de la bragueta. 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

0: 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Capturan una mujer por extorsión y un hombre por hurto en el Carmen de Viboral, oriente antioqueño. Medellín y Guatapé ya están conectados por hidroavión. El trayecto toma menos de 20 minutos. En 17 minutos están allá. Directamente desde el aeropuerto Olayarrera a Guatapé. Mucha comodidad, tiene sus costos. Pero el que la tiene, la tiene. Pueden ir a tempranito, en la nochecita están ahí, 17 minuticos. Balance de seguridad, autoridades de Marinilla reportaron más de 80 días sin homicidios. Este jueves 8 de octubre se confirmó el fallecimiento de la actriz colombiana Ana María Arango a los 76 años, luego de más de 5 décadas de trayectoria artística en la televisión, el cine y el Teatro Nacional. La noticia fue confirmada por su manager, Mónica Forero, a través de redes sociales. Arango es recordada por su participación en reconocidas producciones como Vuelo Secreto, Francisco el Matemático, La Casa Las Dos Palmas, La Pola y La Nieta Elegida. Hasta el momento no se han divulgado públicamente las causas de su muerte. Salieron de Envigado con joyas y terminaron capturados en Medellín. Tres hombres de 23 y 32 y 35 años fueron capturados en el barrio Belén, San Bernardo, Medellín, luego de que las autoridades los señalaran de participar presuntamente en el hurto de un apartamento en Envigado. Según la información oficial, los sujetos habrían ingresado a la vivienda mediante la modalidad conocida como ventosa y posteriormente huyeron en un vehículo hacia Medellín. El automóvil fue seguido mediante las cámaras de seguridad y posteriormente fueron capturados. 19 años de cárcel para hombre que mató a una mujer y dejó otra herida con arma de fuego en Medellín. Investigan presunto abuso sexual contra una adulta mayor de 83 años en la Unión Oriente Antioqueño. Fuertes turbulencias obligaron al vuelo 042 de Avianca, que cubría la ruta Río Negro-Nueva York, a desviarse al Aeropuerto Internacional de Miami durante la madrugada de este viernes. Según un informe preliminar, 8 personas fueron trasladadas de urgencias a un hospital tras el incidente ocurrido, mientras la aeronave se dirigía al aeropuerto John F. Kennedy. Hospital San Vicente Fundación cumplió 15 años al servicio del Oriente Antioqueño. Alumbrados navideños de EPM siguen firmes, no serán cancelados pese al niño. En el Oriente Antioqueño los municipios beneficiados son El Retiro, Alejandría y Concepción. Deportes en la Fonda del Montañero Mayor a nombre de Linder Guarne.
1: Flash informativo de Deportes a nombre de Linder Guarne.
0: Atlético Nacional empató 0-0 ante Deportes Tolima y no pudo conseguir la victoria del local. Murió Eduardo Emilio Vilaretti, el goleador samario que vistió la camiseta de la Selección Colombia entre 1976 y 1985, tenía 73 años. Superó los 200 goles en su carrera y dejó huellas en Unión Magdalena y Atlético Nacional. Será despedido en Ibagué y luego o manejado en Santa Marta. Los que de pronto no les tocaron, bastante alto cuando jugó en el Nacional, Vilaretti. Pasen su tumba. 10:52, Inder Guarne. Guarne estará presente en el Campeonato Centroamericano del Caribe de Orientación. Celebramos con orgullo la participación de nuestro deportista Juber García Zapata, que representará a nuestro municipio en el 10º Campeonato Centroamericano y del Caribe de Orientación. que se llevará a cabo del 5 al 8 de noviembre 2026 en Medellín, Colombia, y del 9 al 18 en Chile, el suramericano. Schubert competirá en las pruebas de larga distancia, media distancia y sprint, llevando consigo no solo su talento y preparación, sino también el orgullo de todo el municipio que ha acompañado y apoyado su proceso deportivo. Este logro es fruto de la disciplina, la constancia y el compromiso que nuestro deportista ha demostrado en cada entrenamiento y competencia. ¡Felicitaciones, Schubert! Te deseamos muchos éxitos en este importante campeonato. Que cada recorrido sea una oportunidad para demostrar todo su talento y seguir dejando en alto el nombre de Guarne. ¡Vamos, Schubert! Todo Guarne está contigo. Por todo lo que nos une, Inder Guarne. 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
5: Que sabemos que nadie está libre de un vagar mañana, de una situación difícil, siempre llegamos nosotros, los hermanos de la Divina Providencia, a decirle a usted que sí se puede, que el momento es ahora. 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
2: ¡Ey! ¿Cómo caería de bueno un parranderito a esta hora? ¡Soltalo!

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1: ¿Qué pasó, Cantaleto? 11 y 23 minutos de la mañana. A ver, solecito. Como decía, ¿verdad? Cuando usted estaba pequeño, Cantaleto, ¿cómo jugaba? Sol, solecito, alúmbrame un poquito por hoy, por mañana, por toda la semana. 11 y 23 minutos de la mañana. 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Feliz la ganadora, fue la señora ninfa de la vereda La Mosquita. 11 y 24 minutos de la mañana. Ah, saludando a Pablo Emilio Arenas, caballeros de Oriente, papá. Véalo por acá como de arriba, véalo con el sombrero volteado. ¿A él le gusta el sombrero volteado? Pues él es muy varón, es el sombrero volteado, hombre. El sombrero costeño, no joda.
2: ¿Cómo estamos?
1: Está rayando de bueno. A ver, Cataleto, ponle para ver.
2: ¿Cómo estamos parrandeando de bueno?
1: Como dice Libardo Corrales. ¡Jupa, jupa, jupa! Esa platica ya se perdió, hombre, Libardo. Ah, ¿para qué la prestó? ¿Para qué? Bien poquita que tiene. Usted dice que no tenía sino 50,000 pesitos y un amigo que los prestara. Oye, ¿y tanto cobrale? Digo que es que vea, présteme otro 50 para abonarle 25. 11, 25 minutos.
2: Señores, muchos de ustedes se preguntarán quién soy, de dónde vengo y para dónde voy. Pues yo soy. Pues señoras y señores, muchos de ustedes se preguntarán quién soy, de dónde vengo y para dónde voy. Pues yo soy el hijo de mi mamá, el hermano de mi hermano, el sobrino de mi tío, el primo hermano de un primo mío y el vecino del señor que vive enseguida en mi casa. Creo que les quedó claro, ¿cierto?
1: ¡Vale, pues a ver a la araña! La araña que tiene pelos. Todas las arañas tienen pelos.
3: ¡Vamos!
1: Saludando a Gustavo.
3: ¡Diciembre!
1: Saludando a Gustavo.
3: ¡Compañero mayor!
1: Y un vale, pues a ver, Gustavo en Corregimiento Santa Elena. 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Los que van para Angostura. 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Finalizando el mes de noviembre, Coveñas, papá. El padre Hernán colabora y colaboró mucho con la excursión de San Bernardo. ¿Qué pasó? Buenos días, mi tía. Ah, no, yo no tengo tías. ¿Cómo amanece?
4: ¿Cuál es estéreo?
1: Buenos días.
4: Es amable para un cumpleaños.
1: Ah, bueno, sección de cumpleaños. Por aquí Romelia Cárdenas de la vereda Canoa dice, aquí tengo a todo timba la emisora. Retumba, llega el sonido hasta el aeropuerto José María Córdoba. Doña Romelia dice, el negro picante, tengo 5 dientes de oro y en un atraco se lo robaron. 11:27 minutos, Guillermo Buitrago, papá, como suena bueno en la fondo el montañero mayor. Fin de semana, puente festivo.

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3: Ay, Marión, 69 minutos. A parrandear, pues. Vea, por aquí reporta sintonía. 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Por aquí me dice el padre Hernán. Vamos a ver, padre Hernán, ¿qué es lo que usted tiene? Usted lo tiene muy bueno, pues. El carisma y el don de gentes. 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Dairo, ¿cómo le baila? Vamos a bailar allá con la varilla, con la de media. 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Pablo, ¿qué más, papá? 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
2: Once y 35 minutos, esta es la programación, hoy viernes 9 de octubre 2026. Nuestra invitada especial, Joana Padilla, representante en comunicaciones para la Fonda de Guarnester 88.1 en el FM. Joana, buenos días.
3: Don Alfredo, muy buenos días a todos los oyentes. Feliz siempre de poderlos acompañar, como lo dice usted, esa voz que siempre recuerdan y preguntan por qué no ha ido, no la hemos vuelto a escuchar. O por ejemplo, ahorita fue un señor y me dijo, yo la escuché en estos días que estaba hablando de los proyectos de vivienda, yo por allá pongo el radio y me pongo a hacer todas esas cosas del campo, como se dice. Entonces eso nos alegra mucho y por eso siempre colocamos en el tema de inicio de año que la pauta publicitaria, pues, o este espacio en la emisora para nosotros es muy valioso, porque muchas personas

0: 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Ese crédito de mejoramiento de vivienda ha sido muy exitoso porque la tasa de interés es mucho más bajita que los créditos de libre inversión. Obviamente hay una tasa para personas empleadas, como se dice uno, asalariados, y otra para independientes, pero estando muy por debajo de los créditos de libre inversión. Ese crédito de mejoramiento de vivienda es un crédito donde se puede hacer una mejora de vivienda, ya sea para mi vivienda propia o una vivienda familiar. Ah, es que yo vivo con mi mamá y quiero hacer unas adecuaciones. Entonces se lleva el predial de la mamá, la cotización de lo que vaya a realizar y obviamente ya la certificación de ingresos, que sería la carta laboral y colillas de pago, si tiene contrato fijo más de un año, indefinido más de 6 meses, que no tengan reportes en centrales de información y que tengan buen puntaje. Como no requiere codeudor, lo mínimo es que haya tenido, en lo poco que haya tenido de experiencias de crédito o muchas experiencias, que hayan sido excelentemente pagadas, porque Data Crédito da como unos puntajes. Dependiendo de esos puntajes es como la opción de este trámite. Y para los independientes que lleven más de un año en su labor, se les visita su unidad productiva y lo mismo, el predial, ya sea propio o familiar, y la cotización. Acá hay un tip: nosotros no hacemos control de inversión, es decir, si van y dicen, no, es que yo voy a cambiar la cocina, el baño, el techo se me cae o voy a cambiar el piso, nosotros no vamos a ir pues como a verificar el proceso de la mejora. Ya la persona es la que invierte su dinero en esa mejora que vaya a hacer, pero no hacemos control de inversión para que de pronto no se estresen con el tema que hay, tienen que venir hasta la casa, hasta la finca, no. Simplemente certificar muy bien los ingresos, tener buen puntaje y el predial 2026 que acredite que sí existe una vivienda que van a reformar.
1: Por ejemplo, voy a mencionar a alguien que nos apoya, ya como 22 años apoyándonos, van y piden una cotización en la granja del constructor.
0: Exacto.
1: Tanto cemento, tanto arena, tanto, y hacen el diseño, el plano de lo que van a...
0: Ni siquiera, solamente no, la cotización de del lugar de materiales, que si usted va a solicitar 10 millones de pesos, haga una cotización por ahí por 12 millones para que le quede un poquito más la cotización de lo que va a pedir. Y ya evaluamos capacidad de endeudamiento.
1: ¿Y sabe por qué me baso? Porque Confiar está apoyando mucho a los pensionados.
0: Exacto, por ejemplo, el pensionado es súper bueno porque el pensionado se atiende como mucho más sencillo porque solamente debe llevar las últimas 2 colillas de pago.
1: Y la granja del constructor tienen un convenio con los pensionados.
0: Entonces ahí es moñona porque podemos hacerle el crédito para mejoramiento de vivienda a ese pensionado o ni siquiera para mejoramiento de vivienda. Pueden mandarlos de este lugar a Confiar para que le podamos hacer el crédito por descuento de nómina, que ahí la tasa también es mucho más bajita. Y es lo mismo, ahí no se evalúa mucho el puntaje, que no tenga reporte, pero cuando el pensionado se puede hacer por descuento de nómina, eso sale de una.
1: De una. Excelente, Joana. Unen las fuerzas un núcleo familiar, tanto el propietario certificando pues con la colilla del impuesto predial y los ingresos de... cualquiera de los hijos,
0: y ese crédito ha sido muy exitoso por eso, lo que hablábamos la semana pasada. 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oficina maneja sus propios proyectos, Guarne con la Brizuela y Arayanes, me imagino que Río Negro, Santuario tienen sus propios proyectos de vivienda que se pueden acercar a esas oficinas a consultar, o proyectos independientes. Y ya el que tiene esa casa o esa familia que tiene la casa, que necesita pues como inyectarle algo interesante al proyecto, a la casa, y se puede hacer el crédito de mejora de vivienda. 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

0: 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Mañana sábado,
1: interesante, mañana sábado,
0: de 8:30 a 11:30, para que también lleguen tempranito y podamos subsanar como todas esas necesidades, consultas que tengan. 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
1: Excelente, excelente, Joana Padilla, Cooperativa Financiera Confiar. Gracias por venir con esas noticias tan positivas, de verdad que sí. Hasta una próxima. ¿Algo que nos cae en el tintero?
0: No, muchísimas gracias. Empezando este nuevo mes de octubre y Confiar siempre para atenderlos.
1: Muy bien, excelente. 11:43. Seguimos, continuamos con la programación. Hoy viernes, fin de semana. Oiga esto como suena de bueno, un solo corazón. El amigo mío como que tiene 7 corazones. Tiene corazón de piedra. Este corazón de piedra lo interpretan en la placa polivortiva del Sango, los amantes del despecho. 11:43. Y úpale, pues a ver, saludando a Daniel Gómez en la ceja, el hombre de la banda de la diversidad. De...

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2: 11:48, aquí viene Rapsodia. Bueno, el padre Marianito vuelve y les reitera la invitación. Hay cupos para Angostura y el padre Marianito en Chiva. ¡En Chiva! ¡Ah, como de bueno, un paseo sabroso! Y van a visitar al padre Marianito. Pueden ir cancelando en la pañalera, en la pañalera Pepe Grillo, ahí en toda la esquina, finalizando prácticamente ahí la calle del Bolsillo. Y deben de estar a las 6 a.m. el próximo sábado 24 de octubre en la Plaza de Mercado de Guarne, ahí diagonal al Hotel San Antonio. Está a las 6 a.m. el sábado 24 de octubre en la Plaza de Mercado de Guarne, donde salen las chivas para Río Negro. Las chivas salen es la parte superior de la Plaza de Mercado. Así que, si tienen más dudas, pues llamen al padre Marianito. No llamen al padre Marianito, es al padre Hernán, 313-676-5894. O llaman al padre Marianito, así les contesta. Pero hay que ir a rezarle al padre Marianito. Aquí viene Rapsodia.

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1: Cumpleaños. 11:54, véole. Nos vamos. Prácticamente con los cumpleaños. Vayan a Uteco Milite Guanistri más. Wilmar Bedoya está en Dabeiba. 11:54, vamos con los cumpleaños y ya viene la hora 12 noticias. Hasta mañana, pues.
2: Buenos días. Habla Flor Oliveros del Sango. Buenos días, Montañero. Para felicitar a Emiliano Arias Castañeda, que está cumpliendo hoy 3 añitos de vida, de parte de la abuela y sus papás. Que tengan un feliz día, muchas gracias. Y también para felicitar a Sergio Castañeda, que también está de cumpleaños. Y también le felicita a la mamá y sus hermanos.
3: Muy buenos días en la emisora Guarna Estéreo para todos los que laboran allá. Que me hagan un favor para felicitar a mi primo José David Ayala Herrera. Y a la vez felicitarme yo mismo también, que estoy de cumpleaños. José Eugenio Duque Ayala.
4: Buenos días. Juan Estéreo, es tan amable para un cumpleaños. Para María Irma Rodríguez, acá en la vereda Piedras Blancas. La felicita a toda la familia. Un feliz día y me anota el pollo. Muchas gracias, muy amable.
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0: 12 del día en punto. Buenas tardes para todos ustedes a esta hora en sintonía en sectores urbanos y rurales del municipio de Guarne. Les damos la más cordial bienvenida a una nueva emisión de La Hora 12 Noticias. Recuerde que somos espacio independiente concesionado a través de Guarne Estéreo 88.1 FM y es responsabilidad de La Hora 12 la información que se emita en el presente horario. Viernes 9 de octubre de 2026, nuestra emisión 176 del año para Carlos Cárdenas en la parte técnica. Nuestro saludo especial extendido para nuestra compañera Diana Buitrago y por supuesto para quienes van llegando a la sintonía. Nuestra frase del día: no permitas que un mal momento te haga olvidar todo lo bueno que tienes para vivir. La vida no siempre sale como lo planeamos, pero cada día nos regala una nueva oportunidad para empezar a aprender y sonreír, caminar con fe y actuar con amor.
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2: 12 del mediodía, 2 minutos. ¿Qué tal, amables oyentes? Muy buenas tardes. Sean bienvenidos a este espacio de La Hora 12 Noticias. Saludo especial para usted, compañera Luz Adriana, para Carlos Cárdenas en la parte técnica y, por supuesto, para todos nuestros oyentes y seguidores de La Hora 12 Noticias que se van conectando con nosotros a través de las diferentes plataformas. Nos deja el comentario Esteban Londoño, doña Claudia Ayala, doña Gloria Gallego nos reportan sintonía a través de la transmisión de Facebook Live. Si usted todavía no se ha conectado con nosotros, ingrese a la aplicación de Facebook. En YouTube nos busca como La Hora 12 Noticias y por supuesto allí tendremos entonces cargada la transmisión para que se vayan conectando. También nos puede seguir a través del canal de WhatsApp de La Hora 12 Noticias. Constantemente estamos compartiendo información por ese medio para que usted siempre esté conectado con nosotros. Dato curioso correspondiente para el día de hoy a través de La Hora 12 Noticias. ¿Sabía que Guarne tiene lugares que guardan parte de la memoria de sus comunidades? La Capilla Santa Ana, ubicada en el barrio San Vicente, es uno de esos sitios que vale la pena redescubrir. Más allá de su valor religioso, hace parte de los espacios que conservan la identidad, las tradiciones del municipio. La próxima vez que pases por este sector, mírelo con otros ojos. Cada rincón de Guarne puede tener una historia por contar. Guarne es un territorio para descubrir, recordar y valorar. 12 del mediodía, 3 minutos. Vamos a conocer los titulares de la información que traemos para todos ustedes el día de hoy. 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
0: 12 del día con 3 minutos en titulares de las noticias locales. Mucha atención. Cornare ordena medidas preventivas por presuntas afectaciones ambientales en una planta procesadora de aguacate en el municipio de Guarne. Cornare identificó vertimientos de aguas residuales sin tratamiento previo a la quebrada La Mosca y manejo inadecuado de residuos orgánicos. Alcaldía de Guarne presentaría nuevamente proyecto de empréstito por 27.257 millones de pesos.
2: Ciclorruta Guarne Aeropuerto. Informe técnico señala puntos críticos y obras pendientes.
0: ¿Qué ha pasado con la acción popular por el Colegio Chaparral en Guarne? Hablaremos con el personero municipal para conocer el estado del proceso y las gestiones adelantadas.
2: El Consejo de Guarne elegirá su mesa directiva para 2027 este próximo domingo.
0: La miniferia de los servicios institucionales de la personería más cerca de ti llegará mañana a la vereda San José de Guarne.
2: En titulares de las noticias deportivas a través de La Hora 12 Noticias, Armani salvó a Nacional, Volpi le cerró el arco y Ditaire se quedó sin el grito de gol.
0: Águilas Doradas visita a Alianza con la misión de sumar y acercarse a la zona de la clasificación.
2: Prueba de fuego para el DIN. Visita al líder América de Cali en un duelo de alto voltaje el próximo domingo.
0: La Grande de Antioquia llega a su jornada final. El Carmen de Viboral vive la fiesta del ciclismo.
2: La Ceja se alista para recibir miles de corredores este domingo. Se corre la media maratón internacional.
0: Más de 1.800 deportistas y 29 veredas. Río Negro inauguró sus 21 Olimpiadas veredales.
2: En titulares de las noticias regionales, Procuraduría formula pliego de cargos contra concejal de Sabaneta por presunta extralimitación de funciones.
0: Esto y mucho más lo estaremos desarrollando en las noticias deportivas, locales y regionales.
2: Y en la noticia regional también se formulan cargos contra exedil de San Antonio de Prado por presuntas incompatibilidades.
0: 12 del día con 6 minutos. 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También les estaremos entregando información relacionada con la movilidad que ha pasado en la autopista Medellín-Bogotá.
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2: 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Compañera Luz Adriana, antes de ir al estado del tiempo, para mí me están pidiendo un favor muy especial y lo voy a hacer. En esos momentos tenemos una fiel oyente de la Hora 12 Noticias escuchando a través de radio. Y es la pequeña de la casa. Sofía, Ana Sofía, en Agua y Trago está ahí escuchándonos a través de la Hora 12 Noticias. Me dijo, tía, por favor, no me vaya a dejar sin mi saludo. Pues ahí está el saludo y que nos haga el resumen de las noticias.
0: Pues Sofía, disfrute porque el martes retorna a clases. Pero aproveche a la tía para que la lleve a pasear.
2: Y sí, y Luz nos va a la plata para irnos a pasear, Sofía.
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2: 12 del mediodía, 8 minutos. Vamos a conocer el estado del tiempo para el día de hoy en el municipio de Guarne, que también la compañera Luz Adriana nos indique, de acuerdo al IDEAM, cómo sería el posible comportamiento del estado del tiempo para el fin de semana que viene con puente festivo.
0: Estuve conectada ahora a un webinar y le cuento, Diana, que la situación es bastante compleja con el tema del fenómeno del Niño. Las autoridades ambientales ahí durante una hora entregando recomendaciones para todo el mundo, para el gobierno departamental, para los gobiernos locales, para el gobierno nacional, para los organismos de socorro, para los ciudadanos, que también tenemos mucho que ver allí, los medios de comunicación, todo el mundo vinculado precisamente a este tema del fenómeno del Niño, que si bien se han presentado unos fuertes aguaceros en varias regiones del país, pues el fenómeno del Niño es un hecho y hasta el mes de abril estaría prolongándose de acuerdo con el pronóstico del estado del tiempo del IDEAM, que si bien está lloviendo en algunas regiones del país, en otras hace mucho no llueve. 7.9 mililitros de lluvia para el día de hoy, 90% de probabilidad, 24 grados Celsius la temperatura máxima, la mínima será de 13, vientos entre 8 y 33 kilómetros por hora, nubes y claros a esta hora 23 grados Celsius, pero con una sensación térmica de 25. Rayos ultravioleta al extremo, así que utilice protector solar. Por acá vamos a ver el fin de semana. El día de mañana, 8.3 mililitros de lluvia, 24 grados Celsius máxima, 12 la mínima. El domingo, 90% de probabilidades de lluvia, 14 mililitros de lluvia, 23 grados Celsius máxima, mínima será de 12. Los vientos estarán entre 7 y 26 kilómetros por hora el domingo. Dice que habrá cielo parcialmente nuboso por la mañana y estaría lloviendo después del mediodía. El domingo sería el día más lluvioso. Y el lunes festivo, 9.9 mililitros de lluvia, 10 grados mínimo, 22 máximo la temperatura. Y las lluvias estarían presentando en horas de la mañana y se arreciarían sobre la tarde. Después de la una de la tarde llovería en el territorio guarneño, de acuerdo con el pronóstico del estado del tiempo. Esperemos a ver si esta vez sí le atina, porque una cosa dice el IDEAM y otra cosa nos está mostrando el tiempo. A veces le atinan, otras veces no. 12:10.
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2: Doce del mediodía, 14 minutos. Vamos a iniciar esta emisión con el patrocinio de la Personería Municipal. Abrimos con la Personería esta semana y cerramos con la Personería.
0: Sí, señora, muchísimas noticias desde la Personería Municipal con interés ciudadano, y hay un tema, dos temas que hay que ponerle mucho cuidado relacionado precisamente con las comunidades. Señor personero Edwin Camilo Marín Covillos, bienvenido a la Hora 12 Noticias, buenas tardes.
9: Muy buenas tardes, un especial saludo a todo el equipo de trabajo de Hora 12 y por supuesto a las personas que en este momento nos escuchan a través de la frecuencia.
0: Bueno, señor personero, hablemos de temas de interés, y uno de ellos tiene que ver precisamente con el colegio de Chaparral. Hay una acción popular, ¿qué ha pasado? ¿En qué proceso se avanza? ¿Qué puede conocer el ciudadano de lo que ha sido este avance desde la Personería Municipal?
9: Bueno, el asunto del colegio Chaparral es un tema del cual hemos tratado ya reiteradamente durante este año. Podemos indicar que es un proceso que continúa, porque luego de que obtuvimos un fallo favorable por parte de un juez administrativo, donde pues precisamente se nos da la razón a nosotros y a la comunidad sobre la necesidad de finalización de esta obra, que es tan importante para esta comunidad, pues lo que se sigue es la verificación del cumplimiento de las órdenes. Las órdenes, en términos concretos, señalan que hay que concluir la obra, pero para ello hay que hacer y seguir un orden lógico y un orden que va seguido de algunas etapas de planeación y estructuración de proyectos para identificación o definición de costos reales de la obra y pues poder avanzar con toda la proyección de los estudios y como tal definición de los diseños. Entonces, lo que seguimos haciendo es esa verificación sobre el cumplimiento. En este momento se encuentra dentro del primer plazo que se entregó en el fallo de 6 meses para adelantar esos estudios, que principalmente buscan establecer cuánto, qué hay, qué se rescata y qué se necesita hacer para poder continuar y finalizar la obra, y finalmente van a definir cuál es el costo que podrían tener esas intervenciones para terminar la obra.
0: 12 del día con 16 minutos. Señor personero, hablando precisamente de ese tema relacionado con el Colegio Chaparral, pues ha habido una serie de inconvenientes allí con los estudiantes, los padres de familia pues que piden que esto sea una solución pronta. ¿Qué decirles frente a este proceso que sabemos que es bastante largo, que eso no es de la noche a la mañana, pero que ya hay un camino abierto?
9: Que vamos a seguir sobre ese mismo camino, que nuestra función como personería no se agota con la obtención de un fallo favorable, sino que continúa durante todo el proceso de verificación y que finalmente finaliza cuando se le esté haciendo entrega a la comunidad de la obra que ha sido tan esperada y tan necesitada.
0: 12 del día con 17 minutos. Y es que precisamente recordemos que el alcalde radicó 2 proyectos de empréstito, los cuales fueron negados, donde estaba precisamente ese proceso. Más adelante vamos a conocer también noticias relacionadas con el tema, porque también se habló hoy en el Consejo del Municipio de Guarne, en las sesiones ordinarias, precisamente sobre este tema relacionado con la institución educativa Chaparral en su segunda sede. De acuerdo pues con lo que han indicado desde el Consejo Municipal y durante la sesión esta mañana. Señor personero, hay otro tema de interés para el municipio de Guarne y precisamente tiene que ver con el tema relacionado con la ciclorruta de el sector de Guarne Aeropuerto. También ha habido una acción popular, ha habido un acompañamiento desde la personería municipal a las comunidades, se han hecho visitas precisamente técnicas para conocer el estado. ¿Qué se le puede decir a la comunidad de esos avances que se han llevado a cabo en esos procesos?
9: Bueno, como con el tema de la institución Chaparral, podemos darnos cuenta que todo lo que implique la intervención en infraestructura de cualquier tipo son procesos bastante demorados, pero ¿Qué creemos y qué esperamos? Pues creemos que las acciones judiciales tienen un propósito muy importante y que se logran cosas con ellas, se logran avances. Y sobre el tema específico de la cicloinfraestructura, la ciclorruta como la conocemos, pues esto es un tema también bastante conversado, bastante tratado en múltiples espacios, y es por la importancia y la relevancia que tiene también para el tema de que se entreguen las infraestructuras, en este caso deportivas, que se le ha prometido a las comunidades. Entonces, lo último que tenemos sobre esta acción popular es un informe que emite precisamente Indeportes Antioquia en atención a unos requerimientos que le hace la magistrada que conoció y falló favorablemente esta acción popular, donde precisamente se están realizando unas visitas para la definición de la ruta que podría llevarnos a la finalización de la obra. ¿Qué hay? De acuerdo a este informe, pues se identificaron los tramos que hay construidos, se identificaron en qué estado se encuentran, también se mencionan las obras que en este momento se están interviniendo, algunos de los dos de los 5 o 6 puntos críticos que hay, también la proyección contractual para la atención de los otros puntos críticos, pero sobre todo destaca una problemática, una dificultad desde la gestión predial. que era un asunto que estas no eran horas para estarse advirtiendo, identificando, eso se debió haber advertido desde el momento en que se pensó hacer esta obra, por allá hace más de 10 años creo que fue, pero que sin lugar a dudas, hasta que no se resuelva, no va a permitir el avance y la definición del trazado completo, porque lo que busca y lo que debe asegurarse es la continuidad de la obra, que sea una obra funcional, pues porque ha sido una de las principales críticas de la comunidad, y es que como pareciera que pudiese ser entregada la obra, es una obra por tramos, y digamos que eso no cumpliría ese propósito de seguridad y de funcionalidad que debería tener una obra como esas. Pero volviendo al tema de la gestión predial, identifican aproximadamente más de 30 predios sobre los cuales todavía no se tiene una certeza con respecto a cómo se asegurará esa gestión predial para que puedan ser intervenidos. Muchos de estos son de la aeronáutica civil, otros son de propiedad privada que tendrán que adelantarse todas las gestiones para poder adquirirlos, para poder intervenir. Pues sean privados o de la aeronáutica o sean baldíos, se tiene que resolver todos estos componentes de gestión previa, que creo yo que en parte es lo que puede definir cuánto tiempo se demora la culminación de esta obra.
0: Hay un punto donde ya se está haciendo la intervención por parte de Indeportes Antioquia, todos los que están allí involucrados en este tema.
9: Sí, en Vivero Rosarte creo que en este momento hay actividad en obra, pero se esperan actividades en otros dos de estos puntos críticos adicionales, también algunas actividades de conservación de la obra, de rosería y demás, para mantener activa la necesidad de que esta obra debe seguirse interviniendo y, por supuesto, pues debe entregarse y finalizarse.
0: 12 del día con 23 minutos. Estamos en diálogo con el personero del municipio de Guarne, Edwin Camilo Marín Cubillos. Hay otro tema que vamos a tratar la próxima semana con el personero y también tiene que ver con una acción popular ahí en el sector de la vereda La Hondita, pero ese tema ya lo dejamos para la próxima semana. Pero, personero, vamos a hablar de temas relacionados con actividades con la comunidad, y es precisamente porque mañana la personería más cerca de ti va a estar en el sector de la vereda San José. ¿Qué representa para las comunidades el que la personería esté acercándose a sus territorios?
9: Bueno, lo que siempre ha sido una línea de trabajo para la personería municipal es la necesidad de estar pisando el territorio, poder acercarnos, llevar la institución, presentarla y ponerla al servicio de las comunidades. Ha sido una constante de esta personería municipal y creo que asimismo se debe seguir trabajando. El trabajo de promoción y protección de los derechos no se puede realizar ni pensarse únicamente desde una oficina o desde un escritorio, sino que es necesario el reconocimiento y el acercamiento con las comunidades. Entonces, por eso creemos que no podemos perder esa cultura de acercarnos y de estar y de compartir momentos donde, además de presentar la institución y ofrecer algunas de nuestras oferta institucional, también la posibilidad de escuchar a las comunidades, de conversar con estas alrededor de sus preocupaciones, sus problemáticas, sus inquietudes, y nos parece pues un escenario que es muy muy importante para el trabajo de la personería y del Ministerio Público como tal.
2: Personero, precisamente esas personas que quieran acercarse allí para plantear sus dudas, inquietudes y en ese caso conversar con la personería, ¿en qué horario lo pueden hacer?
9: La jornada estaba programada para la tarde, creo que iniciamos
0: a las 2
9: de la tarde, entonces vamos a estar allí, voy a estar yo acompañándolos, escuchándolos, vamos a estar también con varios pues de nuestro equipo y también con la articulación de otras entidades del municipio de Guarne, a quienes le agradecemos pues que se vinculen con este tipo de jornadas que busca precisamente acercar no solo en este caso la oferta institucional de la personería, sino también de otras instituciones.
0: Y esta semana, que el lunes que vino el personero, varias personas nos llamaron en horas de la tarde para preguntarnos por varios temas específicos. Una de las preguntas ya fue resuelta y fue el tema del Colegio Chaparral, pero también hay una relacionada con la Navidad, porque ya se va acercando el tema de la Navidad y nos están preguntando si también se va a hacer esas campañas que se han venido realizando desde la personería.
9: Sí, nosotros creemos que es muy importante el asunto y la problemática que se genera alrededor del uso de la pólvora, porque en sí misma no es la Navidad. La Navidad, por el contrario, es un momento y es un tiempo donde pues hay muchas expectativas y pues se comparte mucho en temas de familia. Por eso es una oportunidad para trabajar también esos componentes sobre los derechos de las familias. En este caso, la personería también siguiendo con esa línea de prevención y promoción de derechos, también consideramos muy asertivo y muy, muy importante poder llevar campañas de prevención con respecto a las implicaciones y al daño que produce el uso de la pólvora, y generar un poquito de conciencia y de cultura alrededor de no usar la pólvora. Hay particularmente situaciones de personas que son afectadas con pólvora que ni siquiera están inmersos en actividades que tengan que ver ni observando ni quemándola directamente, pero que simplemente por la incapacidad que se tiene de saber dónde puede resultar y dónde puede impactar, digamos, un volador, eso es un cohete que uno no sabe dónde puede terminar. Y gran número de personas en las estadísticas que lleva el departamento en el seguimiento precisamente a todo este tema del daño que produce la pólvora, se generan muchas lesiones a personas que ni siquiera están participando. Otros de los muchos lesionados son personas que solo están observando, ver cómo otro manipula. Pero los daños más graves pues los tienen las personas que manipulan y directamente utilizan. Pero no es solo el daño a la integridad de las personas, de niños, de mujeres, sino también el daño al ambiente, el daño que se genera a las especies de fauna silvestre y doméstica. Entonces, la conciencia es a eso. No necesitamos de la pólvora para disfrutar de la Navidad. Podemos hacerlo con toda seguridad que alrededor de otros ambientes y de otros espacios familiares, que con toda seguridad que nos van a producir la misma sensación de felicidad y de satisfacción, sin necesidad del uso de la pólvora.
0: Es que el tema de la Navidad es muy bonita, y en nosotros está hacer que se quede ahí, en algo bonito, y no en situaciones que se conviertan en complejas y afecten a las familias en una fecha tan especial.
9: En tragedias, terminan algunas.
0: Sí. Señor personero, muchísimas gracias. Siempre será un placer tenerlo a usted aquí entregándonos información relacionada con esos acompañamientos a la comunidad y, por supuesto, con actividades relacionadas con los diferentes servicios.
9: A ustedes por la invitación, por abrir siempre los micrófonos de esta importante emisora y de esta franja de comunicación que es tan valorada por la comunidad de Guarne. Por supuesto, siempre estaremos muy atentos ahí para poder transmitirles mensajes y contarles un poco cómo va nuestra gestión como personería municipal.
0: Ahí está nuestro invitado con la noticia en la voz de su protagonista, el personero Edwin Camilo Marín Cubillo. Recuerde, la personería más cerca de ti, miniferia de servicios institucionales. La personería estará allí liderando en la UPR La Ondita y La Mosquita, en el sector de la vereda San José, en la escuela, sábado de 2 a 5 de la tarde, es decir, mañana. Allí va a encontrar asesorías jurídicas y derechos, rutas de atención, salud sexual y reproductiva, orientación psicosocial, SISBEN y salud, atención a la población migrante, actividades infantiles y recreativas, y lo que nos gusta tanto, Diana, bingo comunitario. Así que la invitación es para que todos se acerquen allí de 2 a 5 de la tarde, mañana, en la escuela de la vereda La Ondita, la personería más cerca de ti.
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2: 12 del mediodía, 33 minutos. Regresamos a La Hora 12 Noticias. Vamos a conocer la información local. 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
0: Mucha atención, Cornare ordena medidas preventivas por vertimiento y manejo inadecuado de residuos en el municipio de Guarne. La autoridad ambiental identificó presuntas irregularidades en una planta de transformación de aguacate ubicada en la vereda El Salado. La situación se conoce en medio de las quejas ciudadanas por los fuertes olores en el municipio.
2: Las quejas de la comunidad por los fuertes olores que se vienen presentando en Guarne ponen sobre la mesa la preocupación por las condiciones ambientales en algunos sectores. En este contexto, un documento de Cornare da cuenta de medidas preventivas adoptadas tras una visita técnica realizada el día 29 de julio de 2026 a un predio en la vereda El Salado, donde funciona una planta dedicada a la transformación de aguacate.
0: Según el informe técnico de la autoridad ambiental, durante la inspección se evidenciaron descargas de aguas residuales industriales sin tratamiento previo que a través del sistema de drenaje llegaban hasta la quebrada La Mosca. La entidad también advirtió que el predio no contaba con el permiso de vertimientos correspondientes.
2: A esto se le suma la acumulación de residuos orgánicos derivados del procesamiento de aguacate, como pulpa, orujo, cáscaras y semilla, almacenados a la intemperie y sin condiciones adecuadas para evitar la generación y arrastre de lixiviado por las aguas lluvias.
0: ¿Qué medidas ordena Cornare? Pues la autoridad ambiental dispuso la disposición inmediata de los vertimientos de aguas residuales industriales sin tratamiento previo a la quebrada La Mosca y de la disposición inadecuada adecuada de los residuos orgánicos generados en la actividad.
2: Además, requirió que estos subproductos sean almacenados en espacios cubiertos con pisos impermeables y condiciones que impidan el contacto de las aguas lluvias. También exigió garantizar que las aguas residuales y los lixiviados sean conducidos a un sistema de tratamiento.
0: Entre los requerimientos adicionales se encuentra la presentación de soporte sobre la disposición final de lodos, información técnica del sistema de tratamiento de aguas residuales, documentación sobre el origen del agua utilizada en el proceso industrial y certificados que acrediten el aprovechamiento adecuado de los residuos orgánicos.
2: La empresa también deberá adelantar el trámite del permiso de vertimientos y los demás procedimientos ambientales que correspondan de acuerdo con las condiciones señaladas por la autoridad.
0: Esta es una situación que requiere seguimiento. Aunque los hallazgos documentados por CONARE corresponden a presuntas afectaciones ambientales, estos no permiten concluir por sí solos que sean las causas directas de los olores denunciados por los habitantes.
2: Por ello, resulta importante conocer el seguimiento de la autoridad ambiental al cumplimiento de las medidas y las acciones que se adelantarán para esclarecer el origen de los malos olores que preocupan a la comunidad.
0: La protección de la quebrada La Mosca, el manejo responsable de los residuos y las respuestas a las inquietudes ciudadanas son asuntos que requieren atención y seguimiento por parte de las autoridades competentes. 12:36. Hay información relacionada con el Consejo Municipal y tiene que ver con la sesión del día de hoy. Ayer también hubo allí sesión a las 5 de la tarde, hoy fue a las 6 de la mañana, relacionado con el proyecto de acuerdo por medio del cual se establecerá el presupuesto para la vigencia 2027, y se hizo un anuncio ante una inquietud de uno de los concejales.
2: Y precisamente la alcaldía de Guarne presentaría nuevamente ante el Consejo Municipal un proyecto de empréstito por 27.257 millones de pesos, de acuerdo con lo expresado por el

0: con el endeudamiento y los pagos previstos para el año 2027.
1: Escuchemos.
2: Con respecto al servicio de la deuda, le hice una pregunta. ¿Se tiene contemplado en esos 9.000 millones alguna amortización de un crédito futuro? En ese mismo orden de ideas, ¿se tiene previsto presentar otro empréstito?
3: Gracias, honorable presidente. Sí, en el servicio de la deuda que vemos en pantalla, está, digamos, el servicio de la deuda contraída hasta la vigencia, y se tiene una proyección de 25.000 millones. Y correspondería entonces a la amortización de la vigencia 2027.
1: La eventual presentación del proyecto abriría nuevamente la discusión sobre el endeudamiento del municipio, su destinación y la amplificación y las implicaciones, mejor, que tendrían para las finanzas de Guarne.
0: La propuesta deberá ser conocida y debatida por el Consejo Municipal, instancia en la que se determinará el trámite correspondiente.
1: 12:39 PM. La ciclorruta Guarne Aeropuerto presenta diferentes asuntos pendientes por avanzar hacia la culminación del proyecto. Así lo señala un informe técnico elaborado a partir de una visita de inspección visual en este importante corredor. De acuerdo con el documento, durante el recorrido se identificaron sectores que requieren seguimiento y atención por situaciones relacionadas con pérdida de banca, erosión, afectaciones de elementos construidos y manejo de aguas superficiales.
0: En el informe aclara que estos hallazgos corresponden a observaciones visuales y que se necesitan estudios especializados para determinar el alcance de las afectaciones y definir las intervenciones que se requieran.
1: Otros de los aspectos relevantes tienen que ver con la gestión predial, especialmente sectores relacionados con terrenos de la Aerocivil, donde se requiere verificar la disponibilidad de las áreas necesarias para ejecutar las obras pendientes.
0: Asimismo, el documento plantea la necesidad de establecer qué actividades ya fueron ejecutadas, cuáles faltan por realizar, qué recursos se necesitan y cuáles son los trámites técnicos, jurídicos y administrativos que deben completarse.
1: La recomendación es consolidar una ruta de trabajo integral que permita difundir un cronograma, definir mejor un cronograma realista para la terminación del corredor, con plazos respaldados técnica y financieramente.
0: El informe también señala que este proceso debe tener en cuenta las obligaciones derivadas del fallo judicial mencionado en el documento.
1: La culminación de la ciclorruta Guarne Aeropuerto continúa siendo un asunto que requiere seguimiento, coordinación institucional y claridad sobre las acciones necesarias para que contempla este proyecto que comenzó en el año 2019. 12:40 PM. El Consejo Municipal realizará este fin de semana jornadas de sesiones ordinarias en las que se avanzará con el estudio del presupuesto municipal para la vigencia 2027 y también elegirá a los integrantes de su mesa directiva para el próximo año.
0: La elección está programada para este domingo 11 de octubre a las 9:00 AM e incluye la conformación de la mesa directiva y de las comisiones legales permanentes de la corporación para el periodo 2027.
1: Las sesiones se desarrollarán en el recinto del Consejo Municipal y cuenta con transmisión a través de sus canales oficiales de Facebook y YouTube para que la comunidad pueda seguir las deliberaciones y decisiones de la corporación. La nueva mesa directiva se conocerá a partir de las 9:00 AM, entonces, el domingo. Esperemos, a ver. Ya uno sabe, pero bueno, hay que esperar la votación. 12:41. Ahí está la información local a esta hora del mediodía a través de la Hora 12 Noticias. Recomendaciones para quienes van a viajar precisamente para esta puente festivo. Y es que lo hagan con la debida prudencia en las vías. Recordemos que hay una serie de siniestralidades. Hoy nos han reportado muchos accidentes en motocicleta. Y esos accidentes en motocicleta pues ha involucrado a una serie de personas que han resultado lesionadas y de las cuales han debido ser trasladadas hacia centros hospitalarios. Nos ha llegado una denuncia, Diana, a través de el WhatsApp de la Hora 12 Noticias, y tiene que ver con una persona que está atacando a una mascota allí en el sector de Juan 23 el día, la madrugada de hoy. Sí, ya casi madrugada, a las 11:51 PM le lanza rocas y piedras a este

0: perro, un perrito grande que logra esquivarlas y ha quedado entonces registrada a través de un video esta denuncia. 12 del día con 42 minutos. Por aquí nos dice, lo peor es que no sabemos qué hacía este sujeto a esa hora por esta vía con rocas y palos en la mano atacando esta mascota, que sospecha, al notar al sospechoso, pues empieza a ladrarle y allí es donde empieza a lanzarle las rocas. 12:43.
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0: 12 del día con 44 minutos, siguen llegando, Diana, quejas ahí relacionadas con el servicio de la telefonía, de los datos en el municipio de Guarne. Ya hemos oficializado a las entidades las quejas que hemos venido recepcionando a lo largo de un mes en el municipio, a ver qué nos van a responder. Pero nos llega un mensaje de un oyente y nos dice... Pago factura el día 10 y desde el día 7, todos los días, 3-4 veces al día, me llega. La factura de tu móvil, le dan el número, vence el 10 de septiembre. Evita la suspensión. Entonces allí aparece todo el proceso, desde el 7 para pagar el 10. 12 del día con 44 minutos, claro que dan 5 días.
1: Pero le cobran mora. Y una mora muy alta.
0: Muy alta.
1: Lo sé porque se me pasó una vez pagar la factura y me cobraron como 6,000 pesos más por solamente 2 días.
0: Y si usted lo deja pasar, entonces le suspenden y le cobran más.
1: Uh-huh. Pero no hay señal.
0: No hay señal. 12, no hay señal, pero el pueblo le toca aguantar. 12:45.
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1: 12 del mediodía, 49 minutos del acontecer deportivo que llega, por supuesto, con el patrocinio del templo Animalex Guarne. Atlético Nacional y Deportes Tolima protagonizaron un intenso duelo que terminó 0-0 este jueves en el estadio de Itaires en Itagüí por el partido pendiente de la 9ª fecha de la Liga Betplay en su segundo semestre 2026. Aunque ambos equipos tuvieron oportunidades para quedarse con la victoria, las actuaciones de los arqueros y la falta de efectividad frente al arco marcaron la noche. Franco Armani fue una de las grandes figuras del compromiso. El guardameta argentino respondió ante las aproximaciones del conjunto Pijao, especialmente frente a un cabezazo de Junior Hernández y un remate de media distancia de Brian Rovira, que exigió hacia su derecha. Nacional también tuvo oportunidades claras. Al minuto 31, James Rodríguez estuvo cerca de abrir el marcador con un remate de Neto Volpi. Alcanzó a desviar antes de que el balón impactara el vertical. El mediocampista cucuteño fue titular y llevó la cinta de capitán y disputó los 90 minutos. Es su primer partido completo del año 2026 con Nacional.
0: ¿Allí? ¿Será que va a ser el gol?
1: No sé.
0: Todo el mundo a la expectativa.
1: Todos están esperando. Y sin embargo, una de las opciones más claras del equipo verdolaga llegó al minuto 40, cuando Ian Poveda no logró aprovechar el rebote dentro del área y envió su remate por fuera. En el segundo tiempo, al minuto 56, Andrés Román quedó mano a mano con Volpi, pero el arquero brasileño ganó el duelo y evitó la caída de su portería.
0: Poveda volvió a intentar al minuto 70, aunque su disparo terminó directamente en las manos del guardameta visitante. Más adelante, en el 78, Volpi protagonizó otra intervención determinante al detener un cabezazo de Mateus Uribe que conlleva a peligro de gol. Ahí hubo falencia de la defensa, porque cuando un arquero es protagonista es porque la defensa falló.
1: El encuentro también dejó amonestaciones para Brian Rovira y Deportes Tolima realizó modificaciones en ambos equipos durante el tiempo del complemento. En un cierre de Nacional buscó inconsistencia tanto para la victoria, pero no encontró la precisión necesaria para romper el empate.
0: En las estadísticas, Nacional terminó con cerca del 61% de la posesión, mientras que Tolima generó peligro con su llegada y obligó a Armani a intervenir en varias ocasiones. Los dos porteros fueron determinantes para mantener sus arcos en cero.
1: Con este resultado, Atlético Nacional llegó a 23 puntos y se ubicó en la tercera posición, mientras que Deportes Tolima alcanzó las 20 unidades y se mantuvo durante el grupo de los 8.
0: El marcador no se movió en Itaires, pero sí quedaron dos hombres propios, Franco Armani y Neto Volpi, protagonistas de una noche en la que los dos arqueros ganaron el pulso de los delanteros. Uno quedó antes un punto para cada uno. Que sumó ahí día 1, 12:51.
1: El equipo antioqueño Águilas Doradas juega el día de hoy en Valledupar por la fecha 14 de la Liga Betplay 2026. Los dirigidos por Flavio Torres se enfrentan a Alianza Fútbol Club en un compromiso importante para sus aspiraciones en el campeonato.
0: El partido está programado para las 6 de la tarde en el estadio Armando Maestre Pabajuea, ubicado en
1: Valledupar.
0: Jaguar, en Valledupar, allí juega Jaguares. ¡Qué calor hace por allá! Águilas llega después de vencer 2-0, mientras que Alianza,
1: ese es el partido anterior.
0: Y afronta un encuentro tras una serie reciente de resultados con triunfos y derrotas. Ahí le da la lucha para meterse entonces entre los 8. No salirse de ese grupo.
1: Y tenemos datos y cifras en la competencia Liga Betplay segundo semestre 2026 por la fecha 14. Ya sabemos entonces el estadio Armando Maestre en Valledupar, la hora es a las 6:00 p.m. y hay posición entonces reportada antes del encuentro. Águilas Doradas, 11 partidos con 14 puntos. Alianza Fútbol Club, entonces llega a la casilla 16 con 11 unidades. Últimos 5 partidos de Alianza, 3 victorias, 2 derrotas. Últimos 5 partidos de Águilas, 1 victoria, 1 empate y 3 derrotas. Antecedentes recientes en los últimos 5 enfrentamientos entre ambos equipos y cada uno consiguió 2 victorias y registró un empate. Precisamente tenemos allí las declaraciones previas al encuentro entre Águilas Doradas y Alianza Fútbol Club de los jugadores Sebastián Rodríguez y Nicolás Lara de Águilas Doradas allí en el aeropuerto. Entregaron esas declaraciones previas al encuentro.
9: Consciente de que es fundamental prepararse bien durante la semana para poder competir a mayor nivel, ha entendido y ha preparado todas las oportunidades que el profe nos brinda para poder ejecutar de la mejor manera. Entonces yo creo que el equipo va con mucha confianza y muy bien preparado para buscar los 3 puntos.
10: Creo que es algo que necesitábamos, ahorita recién con Jaguares se sumaron los 3 puntos, eso nos da mucha confianza, mucha seguridad para ir a buscarlos a Valledupar. Trabajamos muy bien la semana para contrarrestar eso y bueno, creo que vamos a salir allá a proponer, a mantener nuestra idea, que es lo más importante.
9: Tanto para la confianza del grupo como para lo que se viene, yo creo que es fundamental poder empezar a sumar día 3 para poder conseguir el objetivo. Un saludo muy especial para toda la familia Brada que siempre está pendiente de nosotros. Son fundamentales para nosotros en cada momento y vamos por los 3 puntos con la ayuda de Dios.
1: 12:54 p.m. Ahí teníamos los jugadores, en ese caso de Águilas Doradas, previo a su encuentro con Alianza Fútbol Club. Y compañera Luz Adriana, para ir cerrando, porque aquí el tiempo es corto, viene América de Cali, que se va a enfrentar el domingo con el poderoso de la montaña, duelo de rojos.
0: Y como dice un amigo mío de los medios, bonito horario, 8:15 p.m. de la noche, Independiente Medellín tendrá su exigente prueba este domingo 11 de octubre cuando visite al América de Cali por la fecha 14 de la Liga Betplay. El compromiso se disputará en el Estadio Pascual Guerrero de la ciudad de Cali. Al líder va a visitar Independiente Medellín. América registra 24 goles a favor y apenas 7 en contra, una de las cifras defensivas más destacadas del campeonato. Independiente Medellín suma 19 goles marcados y 16 recibidos. Vamos a ver cómo le va ese duelo de rojos. Señorita, que tenga una feliz tarde
1: y feliz puente.
0: Carlos Cárdenas también, que disfrute del puente festivo. Para ustedes, feliz tarde. 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Ahí estamos subiendo contenido constante.
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1: Tenemos la 1:14 minutos, la 1:14 en la carreta parrandera. Saludo para todos nuestros oyentes. Un saludito pues para todos los que están en la sintonía de la carreta parrandera, en la vereda Yolombal, la Enea, el Palmar, Alto de la Virgen, también en San Isidro. Saludo para todos ellos que están subidos en la carreta parrandera. En el control, la selección musical, programación y locución, Carlos Cárdenas, CC. Carlos, buenas tardes, bienvenido a esta hora de la tarde, a la mejor programación de fin de año, porque ya estamos, ya faltan 82 días para finalizar este año 2026. Faltan dos meses para la rifa, la gran rifa del bono de fin de año 2026. 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La van a encontrar en la vereda de Yolombal, la Enea, la van a encontrar con los vendedores autorizados. Ya saben pues, un saludo para doña Claudia Ayala en las Quinelas, un saludo para ella, fiel oyente de la carreta parrandera. Luz Estela Salazar también reporta sintonía también la señora Arnovia Izaza, y para todos nuestros amigos que también se vinculan con el gran bono en el patrocinio, como lo es el padre Randario Ruiz Tavares, como lo es Johanna Sánchez, Pañalera Pepe Grillo, también está Supermercado Los Cámbulos, Estefani Tienda, está la carnicería Los Prósperos. Saludo para doña Irma Ayala y para sus empleados allí en el Centro Integrado de Comercialización y Transporte, Plaza de Mercado. Carlos Cárdenas, buenas tardes y bienvenido.
2: Una buena tarde, Alberto. La audiencia que hasta ahora está con nosotros, el padre Hernán, disfrutando de este espacio de fin de año, la carreta parrandera, y tenemos muchos eventos para este fin de semana, como lo indicábamos ayer y todos estos días recientes. Altar de San Isidro en Yolombal, Alberto.
1: Sí, señor, ya es pasado mañana, Eucaristía a las 9 de la mañana, seguidamente vienen todas las actividades y mercado. Oiga, están allá para que vayan y rematen el mercado, van a rematar mercados, gallinas, gallos, fresa, mora, tomate, alberja, frijoles, hojaldras, bien rico y bien delicioso, que son las hojaldras de la Corrosca. También van a tener allí
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1: 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Recuerden que esto es pasado mañana ya, 11 de octubre. Avanza este mes.
2: En pro de la capilla de Yolombal, la parroquia del Sagrado Corazón de Jesús.
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1: Bueno, padre Hernán Darío Ruiz Tavares, ¿qué cuenta? Bien. ¿Cómo va todo?
3: Excelente, excelente, Adalberto Henao, CC, y todos los fieles oyentes de este gran programa, La Carreta Parrandera,
2: sí, hay que cupos,
3: ha
2: padre.
3: Iniciado. Hay cupos para Angostura y el padre Marianito el 24 de octubre, hay cupos en Chiva, ya los buses están llenos. Entonces estamos
1: de mañana en 15 días, padre.
3: Eso, de mañana en 15 días, con la ayuda de Dios y la Virgencita, deben de estar en la plaza de mercado de Guarne a las 6 de la mañana.
1: ¿A las 3 de la mañana, padre?
3: No, a las 3 no. No, Alberto va a estar despierto desde las 2 de la mañana. Hay que respetarle pues ese espacio. Pero quienes viajan a Angostura y el padre Marianito a recibir bendiciones y milagros del padre Marianito, el Beato, entonces a las 6 de la mañana en la plaza de mercado en Guarne, donde salen las chivas para Río Negro.
2: Pero que tampoco lleguen tarde.
3: Que tampoco lleguen tarde, porque no vamos a esperar. La idea es salir, si Dios quiere, 6:30 en punto. O sea que el que no este a las 6:30 en punto se quedó. ¿Por qué? 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
2: Padre, por acá me está reportando sintonía. Está muy pendiente de nuestra señal allá en la pañalera Pepe Grillo.
3: Eso, en la pañalera Pepe Grillo, allí ya pueden ir a hacer la cancelación total de los viajes. Recuerden que para Angostura deben de estar cancelados 8 días antes, porque Johanita está haciendo un buen listado en Excel, ¿cómo es que se llama esto, cierto?
2: En Excel.
3: En Excel, entonces lo está haciendo muy organizado.
2: A cuatro
3: para
2: manos.
3: Los abonos, le está colaborando también Ninfa, entonces vamos adelante de la mano de Dios. Yo les digo, laborar, trabajar, amar con Dios y la Virgencita, y a todos nos va bien. Al montañero le deseo que le vaya muy bien en San Bernardo del Viento. Él sale esta noche.
2: Ya se va.
3: Que
2: esta
3: Dios
2: noche
3: me lo bendiga, que Dios los guarde, los lleve y los regrese de nuevo a casa felices. 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
1: Vamos a escuchar buena música a esta hora de la tarde en la carreta parrandera.

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7: Siempre el mayor anhelo de nosotros, los hermanos de la Divina Providencia, es que usted tenga salud, dinero y amor, un equilibrio. Recuerde que vida perfecta no hay, pero lo más importante es usted encontrar la felicidad y de la mano de Dios lo va a poder lograr. Ya en este momento tenemos más personas agradecidas. Vamos a ver de quién se trata. Hermano, bienvenido. ¿Cuál es su nombre?
8: Mi nombre es Francisco José Sánchez Sánchez.
7: Señor Francisco José, ¿cuál es el motivo de su llamada?
8: Yo me estoy comunicando para dar un agradecimiento. Gracias a los milagros y bendiciones recibidas, gracias a la ayuda de los maestros, mi vida ha cambiado mucho porque yo era una persona con una suerte muy, muy, muy, muy mala.
7: Francisco, lo que pasa es que cuando llegaste estabas totalmente bloqueado. Contame, ¿ese bloqueo qué estaba desencadenando en tu vida?
8: Porque yo nunca me había ganado un chancecito, yo compraba rifitas y no me las cogía, no me las ganaba.
7: El problema era que usted se sentía enfermo, la suerte totalmente bloqueada, el dinero no le rendía, lo desbloqueamos, ahora pudo recibir la ganancia y curó sus enfermedades. ¿Qué le puede decir a los oyentes cómo se siente usted ahora?
8: Que gracias a la ayuda de los maestros, pues he podido pagar deudas y me he sentido mucho mejor en salud.
7: Amables oyentes, nunca es tarde para empezar. Por difícil que sea su situación, no se lamente. Busque soluciones. Dios le está mostrando el camino para dejar atrás todas esas adversidades. 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
17: canción parrandera en la carreta parrandera. No, porque aquí Guarda Estéreo está muy parrandera. ¿Qué? 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
18: Alberto, buenas tardes. Saludos para el CC, para usted y todos los radioescuchas en la carreta parrandera. Recálenme si le queda la posibilidad el electricista de David Correa. Me parece pues que es el que la canta. Saludos atentamente, Estela Salazar Riera de acá de Guapo.

0: de 5 galones le van a dar un premio. Aprovechen, vayan, que le haré el obsequio. Saludos para él, para el amigo. Lo mismo que un saludito para Albeiro en Marinilla. Saludos para él. Allá está escuchando La Carreta Parrandera, Luz Estela Salazar. En Yolombal, un saludito para Edilma, para Chilita, para los corroscos, hombre, que se van preparando para la salida de animales, para el desfile de animales, ¿no? Ayer escuchamos, fue la salida de Nicolás, ¿cierto, Carlos?
1: Ayer escuchamos el desfile, vamos a presentar la salida.
0: Las salidas, se están preparando para la salida de corroscos pasado mañana para el altar y feria de San Isidro en la capilla del Sagrado Corazón de Jesús. Salen los corroscos, las ratas, los gatos, los perros, las golondrinas, los golondrinos, mejor dicho, ¿qué vamos a hacer? Y por allá atrás va una araña, ¡ave María! Eso está más bueno por la allá, araña. Yolombal, la araña picúa. Sí. En el control, la selección musical, programación y locución nos acompañó
1: Carlos Cárdenas.
0: El padre Hernán,
2: 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Ya deben de ir cancelando la salida para el 24 de octubre, el sábado, al padre Marianito. Entonces, pilas a cancelarla porque debe estar cancelado 5 días antes de la salida. Amén, amén, amén. Bendiciones.
0: Bueno, por acá, mi nombre es Alberto Nado Duque, pero tengo una información para las personas víctimas del conflicto armado. Que después no vayan al museo a decir que se dio una información y esa no es, o vienen aquí a Guarna Estéreo a preguntar. La idea es que escuchen muy bien. Las personas víctimas del conflicto, a la señora que le mataron el hijo, el hermano, el esposo, bueno, así por el estilo, y no ha llevado la foto al museo Raíces de la Memoria, el martes se va a hacer una actividad con estas personas víctimas del conflicto armado. Son los que no han llevado la foto de su ser querido asesinado en el marco del conflicto armado en el municipio de Guarne y sus veredas. No es que me van a llegar de Abejorral, de Sonsón, de Marinilla, de La Ceja, de Río Negro, no. Solo los de Guarne, por favor, el martes a las 9 de la mañana en el Museo Raíces de la Memoria. Son para las que no han llevado la foto de su ser querido. Mi nombre es Alberto Henao Duque. Para todos una feliz tarde, un feliz fin de semana. 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Chao, chao, feliz tarde.
1: Alberto, bueno, por acá al cierre un reporte de sintonía del artista Libardo Corrales, el hombre que está promocionando esta canción. Esa platica se perdió. ¿No le parece, Alberto?
0: Sí, señor. Pero entonces la platica se perdió. Vamos con la salida.
1: La salida de animales. Claro.
0: Con los corroscos. Vámonos, corroscos, para el parque. ¿Quién da más por la gallina? ¿Quién da más por el gallo de Dilma y Sasa? Vámonos. Chao, chao.

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0: tropical y parranda en este puente festivo. 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
1: Ponga cuidado, hombre Mario. Qué problemita el que tengo con mi novia.

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12: Amables oyentes, saludo cordial. Deseando se encuentren bien, llegamos nosotros los hermanos de la Divina Providencia. Iniciando este nuevo mes, queremos llenarlos de energía positiva. Recuerde que por difícil que sea la situación que usted esté pasando, siempre Dios está de nuestra parte. María Santísima está ahí presta para brindarnos esa bendición. Recuerde que no importa cuál sea su problema, ni la necesidad que esté viviendo, ni la enfermedad, siempre Dios está ahí presto para brindarnos esa ayuda, esa mano amiga. 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Hijo, bienvenido, ¿cuál es su nombre?
13: Juan Carlos Bueno.
12: Juan Carlos, bienvenido, ¿cuál es el motivo de su llamada?
13: Para agradecerle mucho, porque hace unos días sentía muy mal de la próstata, con unos dolores que no me dejaban dormir.
12: De acuerdo muy bien, don Juan Carlos, que cuando usted llegó a la consulta, usted pensaba que le estaban haciendo un mal, y no era así, era simplemente un pensamiento negativo que usted tenía, porque hicimos los estudios y vimos que era una enfermedad natural. 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Ahora, ¿cómo se siente?
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13: Que vayan y los visiten.
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9: 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Bueno, ya por acá tenemos una persona que quiere contarnos su experiencia. Hija, bienvenida, ¿cuál es su nombre?
10: Lucía Ortiz.
9: Lucía, ¿usted qué les quiere compartir a los oyentes el día de hoy?
10: Yo los estoy llamando porque en este momento yo me encuentro muy feliz y muy agradecida.
9: Lucía, ya llegó a la consulta con nosotros, los hermanos de la Divina Providencia. ¿Cómo le ha ido, lo que hace que nosotros la estamos tratando?
10: Y nos fue súper bien porque ustedes nos dieron un número y gracias a ese número, el martes pasado, por la lotería de la Cruz Roja, me gané una platica.
9: Ganaste con el 5698, número que vimos en tu tratamiento porque se manifestó para que pudieras ganar. Ahora, con el dinero que ganaste a través de la lotería de Cruz Roja, ¿qué piensas hacer?
10: Yo había adquirido una deuda en un banco. Pude pagar la deuda y pues ahorita me quité como un peso de encima y estoy demasiado feliz y demasiado agradecida.
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9: Así como Lucía pudo ganar y salir de sus necesidades económicas, usted también lo puede lograr. 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
5: 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No dejemos para mañana lo que podemos hacer hoy mismo, buscar una ayuda espiritual, una guía, una orientación, saber de dónde provienen nuestros problemas para poder enfrentarlos. Ya en este momento tenemos más agradecimiento. Nuestro mayor anhelo es que así como hay tantas personas agradecidas, usted en poco tiempo también dé su testimonio de agradecimiento. 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
5: 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Pudo conseguir trabajo, mejorar su situación económica, pero lo más importante es que recuperó su salud. Háblenos un poco de eso, por favor, Sandra.
6: Gracias a Dios, yo que he estado como tan enferma de salud y eso, y ya con mi trabajito y eso, gracias a Dios me ha alentado y al tratamiento que me he hecho con ustedes desde que los visité.
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6: Maestro, Toda mi vida cambió. Estoy muy feliz, maestro. 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

0: Ya estamos al aire con todo el sabor a fin de año, con todo el sabor a diciembre desde octubre. Les deseamos una feliz tarde, es viernes. Viernes que se torna bastante frío acá en la Puerta del Oriente Antioqueño, 9 de octubre, año 2026. A gozar al aire a través de la primera del dial con formato tropical, viejoteca, algo de parranda también. Teniendo en cuenta el reporte de sintonía de todos y cada uno de nuestros oyentes que se comunican a esta hora de la tarde y nosotros, como siempre, los complacemos hasta donde el tiempo obviamente nos alcance. 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
0: Son canciones especialmente seleccionadas ya en octubre, en la época de Halloween. Por eso escuchábamos a Rodolfo Icardi con La Bruja. Por eso escuchábamos también temas como preámbulo a nuestro especial de Halloween. Escuchábamos a los melódicos Diabolo. Y ahora llega Octavio Mesa, esta sí la puedo sonar. Octavio Mesa con La Pelea con el Diablo, tema de Halloween, a nombre de los establecimientos Rupert en el Parque Principal. 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

Esa es la picardía que caracteriza a la música parrandera. Sígalo así. Buen tema este con Gildardo Montoya y José Muñoz, Sígalo así. También escuchábamos a Rodolfo, buen tema con Rodolfo Icardi, Feliz Nochebuena. La cumbia árabe Afro Sound. Muy buena programación para esta tarde de viernes, fin de semana. 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

0: Espíritu Santo y qué chimba sos.
1: Amén. Digo, Richie, mi amor, usted está muy perdido.
0: Ve, ¿y vos quién sos?
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